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0: 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La hora es
5: 7:02 minutos.
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5: 7:03 minutos, 7:03.
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1: Hola, hola, buenas noches. Tu postura de banda MS. Gracias.

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1: Una melodía triste de Los Caminantes. Gracias, feliz noche, carnal.

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8: Sería tan amable complacerme con una canción de Leandro y Leonardo, por favor. Piensa en mí.

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6: Anochecer Ranchero, mi compa, muy buenas noches. Que suene con Ana Gabriel la canción Tú lo decidiste. Lo escuchamos en Lourdes a través de la web.

queremos escuchar la canción de la Calandria. A ver si nos hace el favor de ahí de complacernos, pues. Gracias y feliz noche.

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Hola, buenas noches, bendiciones. Que me puede complacer con la canción del Beneficio de la Duda de Grupo Firme.

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0: Bienvenidos sean todos una vez más. Qué gusto compartir esta interminable serie todos los días, con mucho amor, con mucho esmero, con mucha dedicación, con ganas de servir, ayudar a toda aquella persona necesitada, víctimas de problemas en el hogar, la familia, el amor, el trabajo, el negocio. Si tiene problemas, no espere, comuníquese, participe en este su programa. Todos los días la línea está abierta y usted puede hacer la pregunta que quiera. Si va a preguntar por un familiar, muy importante siempre la fecha de nacimiento correcta para darle una buena orientación, un buen servicio, darle lo que usted necesita. Salud, dinero, amor. Tres gracias que en la vida se dan. Si de usted se alejan, es la hora, el momento. Comuníquese, llámeme.
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0: Hola, ¿qué tal? ¿Cuál es tu nombre?
2: Sandra Morales Trejo.
0: Sandra, ¿en qué fecha nació?
2: 25 de septiembre del 76.
0: ¿Cuál es su pregunta, su problema?
2: Lo que pasa es que se me duermen muchísimo mis manos y es un dolor insoportable. Ya tiene tiempo y no sé qué es lo que me está pasando.
0: Yo sí sé qué es lo que tiene, hija, un problema en el túnel carpiano. Usted tiene que operarse, hija. Usted trabaja mucho en la compu, ¿verdad?
2: Sí, maestro.
0: Y siempre ha trabajado en situaciones así con desde hace mucho tiempo, escribiendo en compu, en máquinas o en algo. Y eso la tiene perjudicada. Usted tiene que operarse, usted tiene que intervenirla quirúrgicamente, porque el problema que tiene es en el túnel del carpio, hija.
2: Ajá.
0: Tiene que ir con el doctor, tiene que ir con el médico, que le hagan una operación. Usted la necesita, hija. Necesita la ayuda.
2: Sí, maestro.
0: Entonces haga eso cuanto antes, no esperen, le dé tiempo, porque eso le está empeorando cada vez más. Pero no se trata de daño ni de mal, porque usted piensa, me llama porque
2: es
0: algo que sucede y que pasa y que la tiene que atender un doctor, un médico. Tiene que ir con el médico y usted de hecho tienen que operarla del túnel carpiano. Eso es lo que tiene usted atrofiado, es algo totalmente de doctor, de médico, ¿ok?
2: Sí, maestro.
0: Usted es una mujer trabajadora, es una mujer que trabaja mucho, se esfuerza. Le ha dado frutos porque su trabajo ha sido bien remunerado. Usted le va bien.
2: Sí, maestro.
0: Pero no todo es trabajo. Tiene que sacar tiempo para usted, para su familia. Es una mujer muy dedicada, pero no todo es trabajo ni todo es dinero. Usted es materialista, perdóname que se lo diga, pero es una mujer algo interesada por lo material. Y le gusta darse gusto y le gusta la buena vida. Y qué bueno, eso está muy bien. Pero usted se está sobrepasando en tanto trabajo. Y eso no solamente el problema que tiene con sus manos, también su vista, porque también se ha visto también mal de la vista, ¿no? De hecho, usa lentes usted, ¿no?
2: Sí.
0: También se le ha perjudicado de tanto estar pegada de los monitores o de las pantallas. Entonces tiene que alejarse un poco de lo, buscar asistente, alguien que le ayude, porque si a usted le va bien y gana buen dinero, pues tiene que pagar a alguien que le ayude o que le colabore para que usted no se exceda y que no se perjudique más. Sé que le gusta el trabajo, el dinero, y eso está bien, pero busque ayuda, hija.
2: Sí, maestro, yo sabía que podía confiar en usted.
0: Busque a alguien que le colabore, busque un asistente, alguien que le ayude, porque usted es de seguro que la van a operar. Entonces, mientras tanto, va a necesitar quien le ayude. Entonces, antes de que esto suceda, antes de que tengan que intervenirla, es bueno que usted vaya buscando a alguien para que la reemplace, para que le ayude. Y usted puede dirigir porque usted es buena en eso. Usted es una mujer con muchas habilidades para el trabajo. Entonces, usted puede dirigir. Si tiene usted un asistente o si tiene dos o tres, puede hasta crecer más. Entonces, usted no puede hacerlo todo. Usted necesita ayuda, delegar funciones y buscar quien le ayude. Si usted tiene unos buenos asistentes y los entrena bien y usted está pendiente de ellos, pues puede crecer más como empresa, irle mucho mejor. Entonces haga lo que le digo y verá que puede crecer mucho más y usted estar tranquila y tener más tiempo para el descanso, para disiparse, disfrutar a su familia.
2: Claro, maestro.
0: Entonces, venga, acérquese y platicamos bien, hija, es lo mejor. Lo más conveniente siempre es que usted venga en una forma personal y así con mucho gusto tratamos su caso y le doy varias protecciones que también puede necesitar y que le pueden mejorar mucho.
2: Sí, maestro, le agradezco muchísimo.
0: Dios me la bendiga, ánimo y mucha suerte, acá la esperamos.
2: Gracias.
0: Hasta luego. Va.
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0: Hola, ¿qué tal? ¿Cuál es tu nombre?
3: Jonathan Mendoza Palomino.
0: Jonathan, ¿en qué fecha usted nació?
3: El 25 25 de enero del 82.
0: ¿Usted del signo Acuario?
3: Sí, así es, profesor.
0: ¿Y cuál es su consulta, mi amigo Jonathan?
3: Pues últimamente ha estado pasando cosas muy raras en mi casa, maestro. He estado encontrando cosas extrañas en mi en la azotea, en mi jardín, en mi patio. Y lo que he encontrado es un huevo con sangre y atrás sal con símbolos muy extraños y la verdad tengo miedo de que vaya a pasar algo malo conmigo y con mi familia. Y
0: 25 de enero, ¿de qué año me dijo, perdón?
3: Del 82.
0: ¿Usted ha puesto algo para ponerla contra? ¿Se ha protegido? ¿Ha hecho algo?
3: Es que me dijeron que pusiera algo en mis ventanas, en la puerta, en la orilla de la puerta.
0: Sí. Y usted puso esto, pero no le ha funcionado. Siguen las cosas y la intranquilidad. ¿Escucha algo en la noche? ¿Ha sentido cosas?
3: Sí, la verdad, sí, profesor. Y una horrible pesadilla que últimamente ya me ha estado sucediendo.
0: ¿Y siente presencia? ¿Usted sabe que hay algo?
3: Pues la verdad, sí siento que hay algo ahí.
0: Si hay algo malo, algo negativo, si están pues trayendo perjuicio a usted, a su familia, intranquilidad, invocan espíritus que llegan a perturbar la tranquilidad de su hogar, mi amigo, y no solamente esto, lo que han tirado, tiene situaciones y componentes que infectan, que dañan, y se está destruyendo su tranquilidad, su paz, su armonía. Y acá yo visualizo y lo que me doy cuenta es que esto viene de una relación anterior. Usted andaba con alguien, hermano, y de una manera un poco sutil usted terminó a esta persona.
3: Y
0: entraron en problemas y esta persona es la que le está dañando a usted.
3: Pero ¿por qué? O sea,
0: pues el por qué es muy difícil yo saberlo, hermano. Acá el por qué el que tiene que saber es usted, qué le hizo usted a esta mujer, hermano. Y yo veo acá, lo veo afectado en su salud. O sea, esta mujer a usted no solamente le está perturbando su vida y en su hogar y en su familia, sino que también usted en su salud está enfermo, porque yo veo que usted no está funcionando a nivel sexual, hermano.
3: Sí.
0: Y esto es provocado por lo mismo.
3: Sí, así es.
0: ¿Por qué usted terminó con esta mujer? ¿Qué pasó? ¿Qué hubo entre ustedes? ¿O cuál fue el problema, hermano?
3: Pues la verdad es que tenemos muchas discusiones. Su mamá le metía cosas que dice que yo
0: hacía. Por eso, pero usted golpeó a esta mujer. O sea, llegó a una situación que fuerte. O sea, es que este es el problema, hermano.
3: La verdad sí, me arrepiento así de haberla golpeado, porque eso nunca me enseñaron. Y
0: esta mujer lo tiene dañado a usted. Todo lo que le pasa en su casa, lo que usted encuentra, lo que le tiran es ella. O sea, no a ella directamente, porque ella pone a alguien a que lo haga, alguien con conocimiento, porque pues creo que esta mujer no tenga las facultades para hacer brujería o estas cosas. Y además que paga a alguien que va y le tira esas cosas a su casa. Ahora, la situación que usted tiene y el problema a nivel sexual es provocado por ella, hermano. Porque usted, hermano, yo visualizo y veo que usted no está funcionando.
3: Sí, la verdad, sí, es que la verdad sí me da pena decirlo, pero
0: Hay que entenderlo, porque tenemos que saber, hay que quitar ese daño para que usted se mejore y mejore su lugar de hábitat donde usted vive, que usted esté tranquilo, que usted esté en paz, hermano, que usted recupere la tranquilidad. Venga, acérquese, si lo puedo ayudar, bloqueamos esta situación y arreglamos la situación con esta mujer, hermano. Le va a tocar hablar con ella, tiene que enfrentarla, decirle que usted se dio cuenta de que le está haciendo cosas. Yo le explico bien cómo hacemos el procedimiento y solucionamos su problema, ¿ok?
3: Sí, profesor.
0: Ánimo, pues, y lo esperamos.
3: Muchas gracias.
0: Dios lo bendiga, hasta luego, bye.
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0: Hola, ¿qué tal? ¿Cuál es tu nombre?
4: Armando Álvarez.
0: Armando, ¿en qué fecha nació?
4: 17 de marzo de 1949.
0: ¿Del signo Piscis usted?
4: Piscis, sí.
0: ¿Cuál es su pregunta, mi estimado? ¿En qué le puedo servir?
4: Pues usted está las noticias.
0: ¿Le gusta el programa?
4: El programa, sí, no sé, sí, creo que está interesante. Porque yo creo siempre en Dios Padre, Dios Hijo y Dios Espíritu Santo y la Santísima Trinidad, que nadie lo dice. Que aparte del Espíritu Santo existe la Santísima Trinidad, que eso es muy importante,
0: El poder y la fuerza, hermano.
4: Y entonces todo el mundo dice Padre, Hijo y Espíritu Santo, pero yo siempre digo Padre, Hijo, Espíritu Santo y Santísima Trinidad.
0: La Santísima Trinidad, mi estimado amigo, eso es muy espiritual, hermano.
4: Sí, soy.
0: Acá en su fecha de nacimiento, por su ascendente mismo,
4: sí.
0: Veo su regencia y es un hombre inteligente. Un hombre que ha tenido muchas situaciones positivas en la vida.
5: Sí. Ha tenido problemas, tropiezos, como todo ser humano tenemos problemas y dificultades, pero ha sido un hombre que ha sabido enfrentar la vida con decisión, hermano.
4: Sí.
5: Y ha sido un hombre muy meticuloso porque usted es muy cuidadoso en cada situación.
4: Cada usted es muy negocio,
5: y es muy perfeccionista usted. Le gusta hacer todo preciso y todo bien hecho, todo calculado y medido, hermano.
4: Exactamente.
5: Pero le afecta mucho los nervios. Usted es nervioso, mano.
4: Sí, me preocupa mucho mi familia, mis cosas.
5: Usted es muy nervioso, muy temeroso a veces.
4: Sí, y no duermo muy bien porque con los problemas.
5: Y me puede acá presentar, acá yo veo que es muy sensible su piel, problemas en su piel.
4: Sí.
5: Puede sufrir fácilmente de alergias, hinchazones, y más cuando está estresado o preocupado.
4: Sufro mucho, fíjese, la verdad.
5: Tiende a tener problemas con su piel, hermano.
4: Sí, y sí padezco de hipertensión porque tengo 64 años y ya tengo años tomando para la presión alta, fíjese.
5: Pero usted ha sido fuerte y mire que a su edad usted es un hombre y el timbre de su voz muestra un hombre fuerte, hermano.
4: Sí, sí.
5: Y si se cuida y le vamos a proteger, le vamos a ayudar para que dure y tenga larga vida, hermano.
4: Exactamente.
5: Y salga adelante y su familia y le limpie el camino a sus hijos.
4: Exactamente.
5: Y tenga la estabilidad y así los hijos de sus hijos también. Hereden y tengan toda esa espiritualidad que usted tiene.
4: Sí.
5: Usted es un hombre que viene de buena familia, hermano.
4: Sí.
5: Hay buenos principios, le inculcaron situaciones muy positivas y yo lo felicito, hermano.
4: Sí, gracias.
5: Y quiero invitarlo a que venga para yo poderle irradiar, iluminar. Y a través del poder del Padre, el Hijo y el Espíritu Santo, la Santísima Trinidad, ayudarlo y protegerlo a usted, ¿oyó?
4: Sí.
5: Entonces,
4: ¿para el amuleto cómo lo conozco?
5: Venga, que usted por haberme llamado acá conmigo tiene una ayuda, una orientación.
4: Sí.
5: Qué bueno que llamó el día de hoy. Yo lo felicito, hermano, y quiero verlo acá lo antes posible, ¿ok?
4: Sí, ¿para el amuleto cómo le haría para comer?
5: Le estoy diciendo que su llamada salió favorecida y acá yo le voy a dar su protector, ¿ok?
4: Ah, muy bien.
5: Acá lo esperamos.
4: ¿Cuándo sería?
5: Cuanto antes, mientras más rápido venga, mucho mejor, porque hay mucho que hacer por usted.

0: que tomo mucho y no sé si sea por vicio o sea por qué. Hace tiempo sí pasó algo así.
1: No, y sigue pasando y sigue repercutiendo en su salud, en su bienestar, su economía, su futuro.
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3: Sí, mi nombre es Andrés Marinero Rivera. Tengo 42 años. 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Últimamente me estoy sintiendo bastante agobiado de salud. He venido teniendo problemas. He sufrido una caída reciente y me golpeé uno de mis pies, el pie izquierdo, el cual pues ya llevo casi 15 días, lo tengo bastante inflamado. El golpe pues no fue torcedura ni nada, solo fue muy golpe, pero me parece extraño que lo tengo siempre bien mal. Y la hinchazón en ambos pies. Siento como que tengo retención de líquidos. Y yo siento que eso no es normal, pues, porque yo nunca he padecido de enfermedades.
2: Bueno, hermano, primero que todo, hijo, viéndolo desde la corriente espiritual, el lado izquierdo del cuerpo se relaciona, hermano, con el mundo interior, con las emociones, con la energía y con todo lo que se estanca y se retiene. Mirando un poco, hijo, sobre tu estudio, se logra ver, hermano, de que hay un estancamiento para con usted. Usted me dirá, hermano Saúl, pero ¿qué tiene que ver un problema de salud con un estancamiento o qué tiene que ver el que yo me haya pues molestado el pie con algo de mi mundo interior? Escúchame bien porque tiene que ver mucho. Cuando una lesión se tarda en sanar en la parte izquierda del pie, esto se interpreta a través de tradiciones espirituales de que es momento de detenerse, de revisar el rumbo de su vida y de revisar al interior, vuelvo y lo repito, ¿qué está pasando en tu vida? ¿Qué está bloqueando? ¿Qué está estancando tu vida? Y es de que has normalizado un poco el estar mal financieramente. Me estás preguntando por tu salud, pero no por tu economía. En tu economía tiene que haber un cambio. Tus ángeles te lo están mostrando y tú tienes que adentrarte a ese cambio para que pueda haber una transformación. Pero para que se dé el cambio, primero tienes que reconocer en tu interior aquello que te está estancando y lo que yo veo que te está estancando es algo que te hicieron. ¿Qué quiere decir? De que esto es un momento para tú poder reflexionar sobre tu vida. Mira, terminaste llamando a un consultorio espiritual por un problema en el pie izquierdo. ¿Por qué? Porque una corazonada, algo te hizo sentir y pensar de que esto se trataba de otra situación y no te equivocaste. Se trata de un proceso de transformación y evolución para el que ya estás preparado, pensado poder llegar, pero que lamentablemente algo te sigue frenando. Eso es lo que debemos de quitar, lo que te está frenando para que puedas continuar, para que puedas avanzar y puedas seguir progresando en tu vida. Bueno, para las personas que me sintonizan, las personas que me escuchan, recuerden muy bien, no todo problema de salud tiene una explicación a través del cuerpo. Muchos problemas de salud vienen para invitarnos a reflexionar en un campo de la vida. Cada órgano, cada hemisferio representa emociones diferentes y ahí podemos ver, qué tipo de problema o qué tipo de situación debes de sanar y de curar para poder liberarte de problemas de salud también y de bloqueos en la economía y en el amor. 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Bueno, tenemos otra participante. Hermano Saúl, cuando llego a la casa siento deseos de trabajar, pero cuando estoy en el trabajo no tengo ganas de hacer nada. Mi fecha de nacimiento, 3 de julio de 1978. Bueno, primero que todo, tienes que ver lo que tu corazón te está indicando. Tienes que ver hacia donde tu vida se sienta cómoda y se sienta plena. Estás tratando de esforzarte, estás tratando de sacrificarte en algo que no te gusta hacer solo por una remuneración económica. ¿Qué es lo que está sucediendo? Cuando estás en el trabajo, reconoces que no te gusta estar ahí, que no te gusta hacer la actividad que desempeñas ahí y por eso no tienes deseo de hacer nada, ¿verdad? Eso es lo que pasa. Ahora, cuando estás en la casa, claro, está el deseo del dinero, el deseo de poder trabajar para ganar dinero y poder llevar una vida estable como la que, gracias a Dios, pues veo que estás llevando. Entonces, ¿en qué radica acá el problema? El problema radica en cuando tú te enfrentas a vivir la realidad de tu trabajo y de lo que haces para ganar dinero. Así que cuida muy bien también tu pensamiento, cuida tu cuerpo, cuida tus emociones, porque todo eso lo va registrando tu energía y tarde que temprano, hijita, te va a pasar factura. Así que cuida de ti. Si necesitas una ayuda, puedes venir de manera presencial y en ese tema te podemos ayudar. 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Bueno, me hacen una pregunta muy interesante, que si solo ayudamos en problemas de salud cuando son sobrenaturales o cuando son postizos. Quiero ser muy claro en algo. No somos médicos, no somos doctores. Eso es algo muy importante aclararlo. Y tampoco reemplazamos el conocimiento profesional. Personas que han estudiado, se han capacitado para poder ayudar en la salud, son personas que merecen el respeto, ¿verdad? Y el reconocimiento. Y ahí es donde nosotros podemos apoyar. Cuando el profesional no encuentra la razón, no encuentra el motivo o no encuentra esa ayuda lógica que te pueda ayudar a cambiar tu vida, es cuando hay que ver si algo energético, algo emocional, algo personal pueden estar trayendo esa enfermedad, y ahí es donde te podemos ayudar. Hay situaciones naturales en las que te podemos encontrar una ayuda alternativa a través de lo natural y lo milenario. Un ejemplo, las personas que se enferman por el estrés, por la preocupación del negocio, negocios que demandan de mucho pensamiento y de mucho tiempo en una persona, le puede producir enfermedades, enfermedades que los doctores pues claramente no pueden curar. Ahí nosotros le podemos ayudar. ¿Ayudar a qué? A regular, primero que todo, su vida, que haya una sincronía entre cuerpo, alma y espíritu, y también que haya un equilibrio entre su vida personal y laboral y sentimental familiar. Es importante crear ese equilibrio. Cuando se crea ese equilibrio, cuando se trabaja en lo natural para lograr también nivelar algunas situaciones del cuerpo, ahí es donde logramos cambios positivos, sea natural o sobrenatural la situación. Ahora, ¿en qué nos especializamos? En aquella persona que tiene algún problema, que le hicieron algo negativo, que le dieron algo negativo. Ahí, en ese tipo de situaciones, se debe de resolver y de curar a través de lo espiritual. Cuando algo proviene de algo espiritual o energético, se debe de revertir de la misma manera, si no, todo va a ser en vano. Por más dinero que usted gaste en especialistas, en medicina botánica, natural y cara, muchas veces nada de eso da solución. ¿Por qué? Porque es algo espiritual. ¿Cómo puede, perdón, usted conocer si algo es espiritual, si algo es natural, si algo es sobrenatural? A través de su fecha de nacimiento. Compartiéndonos su fecha de nacimiento, le lograremos decir de manera clara si nosotros le podemos ayudar o si le aconsejamos, le recomendamos que busque una ayuda médica profesional. Así que siga llamando, siga participando para que participe en una consulta espiritual a través de tu fecha de nacimiento. 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Bueno, para todas aquellas personas que me preguntan que si se pueden combatir las energías malas, oscuras y negativas de un hogar o de un negocio con la salvia. Bueno, recordemos bien que la salvia nos ayuda a transmutar. Al momento de transmutar, podemos cambiar y transformar la energía de un lugar a una energía totalmente diferente. ¿Qué se necesita? El conocimiento, las palabras y las oraciones adecuadas, el poder cortar cualquier vínculo que haya entre ese espacio terrenal y lo energético, lo que no vemos, lo que no tocamos, pero que sí sentimos y que muchas veces también escuchamos. A la finca, al terreno, muchas veces los animales actúan de manera muy extraña, comportamientos anormales y poco lógicos, y no entendemos el porqué. Pues una de las razones por las que ocurren ese tipo de situaciones es porque pueden percibir, sentir la energía que muchas veces los humanos no podemos sentir ni percibir por la falta de sensibilidad. Es importante aprovechar la inteligencia y la capacidad de los animalitos que nos rodean. Si tiene alguna pregunta, alguna situación paranormal que ha venido sucediendo en algún lugar que usted frecuenta o donde usted vive, lo puede hacer. 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Nos despedimos. Que mi Dios nos bendiga.
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4: ¿Aló?
3: Aló, hermana, Dios me la bendiga. Bienvenida a este su maravilloso programa Visión y Vida. ¿De dónde nos llama, hermana?
4: De San Vicente.
3: Un saludo muy grande a todas las personas que nos escuchan y que nos han visitado de allá de San Vicente. Hermana, regáleme su nombre.
4: Saraí. Le llamo para dar mi testimonio de agradecimiento porque estoy muy agradecida.
3: Hermana, qué alegría, qué felicidad, que usted es una de las personas afortunadas que ya nos visitó, que ya recibió el milagroso Cristo resucitado. También se hizo un tratamiento con nosotros, recibieron nuestra ayuda con mucha fe. Cuénteme su historia, hermana. ¿Cuáles eran sus problemas antes de habernos visitado? Y desde que nos visitaron, ¿cómo se han sentido?
4: Pues fíjese de que mientras no los habíamos visitado, pasábamos muchos problemas con mi mamá, mi papá, mis hermanos. Y pues todo era, era bien complicado explicar, porque eran demasiados problemas con la ganadería y cosas así, pues.
3: También muchas enfermedades, su mamá, su papá, sus hermanos, usted, sufrían de muchas enfermedades, de muchas dolencias, de muchos dolores.
4: Sí.
3: Habían visitado otros lugares y nadie les había ayudado para nada.
4: Sí, exacto, no funcionaban.
3: Pero nos visitaron a nosotros con fe, se hicieron el tratamiento, recibieron el milagroso Cristo resucitado. ¿Y cómo les ha ido con nuestra ayuda?
4: Pues ya desde que los visitamos, pues ya todo cambió, ya hasta yo me sentí enferma, pero ya las cosas ya cambiaron, ya todo está bien. Mi mamá ya se ve con más energía para seguir, y bueno, toda mi familia, y gracias a Dios, todo está bien.
3: Su mamá y su papá y sus hermanos, todos están curados, sanos, tienen salud, ya no sienten ninguna enfermedad, ningún dolor, están curados, sanos por completo.
4: Sí, curados por completo.
3: Milagro, repita conmigo, milagro, aleluya.
4: Milagro, aleluya.
3: ¿Y cómo les está yendo en la finca, con la ganadería, con los cultivos? Porque antes todo se había venido abajo. Ahora en estos momentos, ¿cómo les está yendo allá con los cultivos, con la ganadería? ¿Cómo les está yendo ya en el trabajo?
4: Con los cultivos vamos bien, gracias a Dios, todo, desde que lo visitamos ya todo está ya mejor, ya hay más cultivos, más cosechas, y con la ganadería también, incluso tenemos más animales.
3: Hermana, me llena de mucha alegría porque ustedes le pusieron mucha fe y mucho positivismo. ¿Cuál es su mensaje? ¿Qué le dice a todas las personas que nos están escuchando? ¿Si vale la pena que nos visiten o no?
4: La verdad, pues si vale la pena, es que si lo hacen con mucha fe, pues todo va a salir bien, les va a funcionar. Y pues igual a ustedes muchas gracias, y que es un buen lugar y que deberían visitarlo por si están pasando cosas así.
3: Le doy muchas gracias por su testimonio, porque estas palabras, este testimonio de agradecimiento certifica el gran poder milagroso que tiene el milagroso Cristo resucitado. Certifica la ayuda que estamos entregando aquí en El Salvador, nosotros, los guías espirituales de Visión y Vida. Hermana, nosotros le dimos
5: un número para que jugaran y ganaran en la Lotería Nacional. ¿Cómo les fue con el número?
4: Ganamos $20,000 en la Lotería Nacional.
5: ¿Cuánto ganaron?
4: $20,000.
5: Me llena de mucha alegría y de mucha felicidad que la vida les haya cambiado, que la vida le haya sonreído a usted y a su familia. Y en el amor, ahora, ¿cómo le está yendo en el amor? Porque usted también estaba muy fracasada en el amor. Ahora, ¿le está yendo bien? ¿Está feliz?
4: Sí, me está yendo excelente, de perfección.
5: Nosotros también de allá, de la finca, de su papá, de su mamá, del terreno, sacamos un tesoro, una gran riqueza, que ustedes lo vieron con sus ojos, vieron con hechos, no con palabras, cómo está su familia ya, y de sacar el tesoro, la gran riqueza.
4: Sí, hermano, ustedes sacaron un gran tesoro, una gran riqueza.
5: Hermana, porque ustedes le pusieron mucha fe en nuestro tratamiento y en el Cristo. Le doy muchas gracias por su testimonio. Dios me la bendiga. Amén.
4: Muchas gracias. Amén.
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5: Le mando un saludo muy grande a todas las personas que nos escuchan y que nos han visitado de allá de Usulután, de Aguachapán, de Quetzaltenango, a todos los que nos escuchan allá en La Libertad, en Mexicanos, a todos los que nos escuchan en San Miguel, en Costa del Sol, en San Vicente, en Santa Ana, en Antiguo Cuscatlán. Le mando un saludo grande a todos los que nos escuchan aquí en San Salvador, a todos los rincones donde llega esta prestigiosa radio. A todos les mando un saludo grande y los invitamos para que todos nos visiten con mucha fe. 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
6: Oh misericordia infinita, que me habéis tolerado hasta aquí. No me abandonéis, por mi salud eterna estáis en esa cruz. Todas vuestras sacrificísimas llagas están brotando misericordia. Boca adorable de mi Salvador, no me condenéis. Divinas manos de quien tengo todo lo que soy, no me castiguéis. Permitid, Señor, que yo adore sus pies tan celosos en buscarme y en solicitarme. Corazón sagrado de mi Salvador, corazón siempre abierto a nuestra sincera conversión, corazón siempre dispuesto a recibir al pecador, recibí mis humildes suspiros. escondedme en ese asilo inviolable en el día de vuestra misericordia y haced que vuestra sangre redentora caiga sobre mí para que lave todos mis pecados. Amén.
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2: Hola, ¿qué tal? Reciban todos. Saludo cordial y afectuoso. Es un gusto todos los días poder compartir este programa con ustedes, estos minutos interesantes, buscando siempre alternativa, solución a los problemas. Si usted desea participar, llame, proporcione su fecha de nacimiento y con gusto vamos a darle una consulta. ¿Qué pasa con su vida? Venga y visítenos para poderle servir, orientar, guiar, aconsejar, dar solución a su problema, ese problema que no le deja dormir, eso que le quita el sueño, eso que lo angustia, usted que está triste porque le va mal en el trabajo, en el negocio, en la economía, no rinde, no alcanza el dinero, tiene problemas, dificultades en su salud, su bienestar físico, malestares en su cuerpo, si en su amor está fracasando, si usted tiene problemas con sus hijos, cualquier problema tiene solución. Si tiene fe, se cura, se sana, sale adelante, triunfa en la vida. Es cuestión de positivismo, de tener fe y hacer las cosas bien. Dios dijo, ayúdate que yo te ayudaría, así que ponga de su parte, esfuércese un poco y vamos a cambiar su vida. Vamos a darle un giro total y a buscar situaciones positivas. Somos sus amigos y estamos como todos los días en vivo, en directo. Usted puede participar. Llame, haga su consulta, haga su pregunta, la que quiera. Si va a preguntar por alguien más, es importante las fechas de nacimiento. Así que tenga los datos, apunte bien los datos correctos, las fechas de nacimiento y con gusto vamos a darle orientación. 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
2: Sí, ¿cuál es tu nombre?
4: Mi nombre es Socorro Angulo.
2: Socorro, ¿en qué fecha usted nació, Socorro?
4: Mire, a mí me dijo mi papá que yo soy del 25 de mayo, que en el registro tengo el 31,
2: Nació el 25 de mayo.
4: Sí.
2: ¿De qué año?
4: 52.
2: De 1952. ¿Y cuál es su consulta, su pregunta?
4: Mi pregunta es, tengo 5 hijos, me gusta mucho, pero están como perros y gatos diario.
2: ¿Entre ellos?
4: Sí.
2: ¿O también con usted se portan groseros?
4: No, entre ellos. Principalmente entre ellos. Son dos. Es una que está peleado, que están dos peleados, se puede decir. Se ven, se hablan, pero no se tragan.
2: ¿Y viven con usted o ya están casados?
4: Uno sí, la mujer sí vive aquí conmigo, es madre soltera.
2: Sí.
4: Y él no, pero él está, desgraciadamente, está muy mal. No conserva el trabajo casi, más tarde en entrar que en salir.
2: Inestable, pues el muchacho, inestable.
4: Sí.
2: ¿En qué fecha nació él?
4: Él es del 27 de mayo.
2: ¿De qué año?
4: Del 84.
2: ¿Y su hija? ¿Y su hija en qué fecha nació su hija, la que vive con usted?
4: Es del 27 de julio.
2: Sí.
4: Del 85.
2: Bueno, y usted lo que quiere es conservar, pues, la armonía, lógicamente, que entre sus hijos, que haya paz, tranquilidad.
4: Claro, la armonía y a ver qué pasa con mi hijo, qué estabilidad tiene.
2: Es que está dañado. Acá yo veo una situación fuerte desde hace tiempo y esto fue provocado por una mujer que él tuvo. Acá yo veo una relación que terminó mal.
4: ¿Cuánto hace eso?
2: Veo acá dependencia, vicios. Esto ya lleva más de 6 años, hija.
4: Oh, con razón.
2: Y veo acá situaciones fuertes, dependencia, vicios, una persona que no se controla. Irritable, una persona acá yo veo que sí lo puedo ayudar, pero tiene que traerme la fotografía de él. Ahora, en su hija también hay problemas, también está también ella totalmente negativizada, una mujer que
4: Andele.
2: No se le puede decir nada, una mujer que no tolera nada.
4: Andele.
2: Acá yo veo una situación fuerte con sus hijos, señora, tiene que tratarlos, traerme la fotografía y con mucho gusto la puedo ayudar. Si estamos a tiempo porque están jóvenes.
4: Perfecto.
2: Primeramente, Dios, ánimo pues y suerte, un abrazo.
4: Sí, muchas gracias.
2: Se cuida, hasta luego.
4: Que esté bien.
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2: ¿Cuál es tu nombre?
4: Ah,
3: Lorenza Aguilar García.
2: Lorenza, ¿en qué fecha usted nació?
3: En el 52.
2: Día, mes.
3: Hermano, pues yo quisiera, como digo, en...
2: ¿Usted me, ¿Usted me escucha todos los días?
3: Sí.
2: Necesito que me diga bien su fecha de nacimiento. ¿Cuándo cumple años?
3: El 10 de agosto.
2: ¿Del 52?
3: Sí, nací el día 10 de agosto del 52.
2: ¿Usted pertenece al signo de Leo?
3: Sí.
2: ¿Y cuál,
3: sí,
2: es, hermano, cuál es su consulta, su pregunta?
3: Ay, pues yo quisiera saber de mí y de un hijo que tengo allá en Durango.
2: ¿Qué le pasa a su hijo?
3: Pues él toma mucho y yo creo en veces se droga y lo que gana yo lo ayudé para que comprara un terrenito y pues no, yo no miro ningún ánimo más que el domingo que me habló y me dijo que ya quería pues quitarse de eso, pero que muy bien no puede porque yo ya lo interné aquí. Él no quiere vivir aquí conmigo, hermano.
2: Y a ver, ¿y usted, mi estimada amiga, ha buscado ayuda para esto? Yo veo que le han tratado de ayudar.
3: Pues así nada más, pero no, pues dejo de ir, hermano.
2: Por eso
3: así
2: es que no le
3: ha curado así con otros hermanos, ¿no?
2: Pero no le ha dado continuidad y esto hay que concretarlo, hay que terminarlo, porque aquí se ve que le han tratado de ayudar, pero al no asistir usted, al no darle continuidad, se quedan las cosas empezadas. Y yo veo una mujer en usted sufrida, porque el timbre de su voz me muestra una mujer triste, angustiada, con muchos problemas, no solamente con su hijo, sino que las preocupaciones es por todo, su salud, su bienestar económico, una mujer que trabaja porque usted se esfuerza mucho y trabaja bastante, hija.
3: Sí, aquí, hermano, gracias sí, pero, a Dios tengo a mis hijos aquí en mi casita.
2: Y le va bien porque usted gana y usted es una mujer que le gusta y trabaja y se sacrifica y pues tiene resultados, pero lo que agarra con la derecha, con la izquierda, se le va, hija, todo se le esfuma. Y acá
3: sí,
2: la
3: situación. Sí, es cierto, hermanito.
2: Y acá la situación con su hijo es lo que más le puede a usted ahorita al ver la situación, pues por las malas amistades, porque lo que le pasa a su hijo es por las malas relaciones, hija, es muy obvio que él está mal relacionado.
3: Sí.
2: Y en lo que le sucede a él y el problema del alcoholismo y la drogadicción es los malos amigos y por eso no quiere estar con usted, porque quiere estar es alrededor de ellos o rodeado de... Mire, vea, yo la puedo ayudar. Yo voy a analizar bien su caso. Hay que detener lo que se inició. Yo voy a empezar un proceso con usted y le voy a ayudar con su hijo, que es lo que más le preocupa a usted.
3: Entonces, y pues también de mí, hermano, pues, porque en veces me siento poquito mala. Ya hace poco, hermano, yo me caí el año pasado en noviembre, me fracturé mi rodilla, pero gracias a Dios ya ando caminando, bendito mi Padre Santísimo.
2: Pero mire todo lo que le sucedió a usted, son situaciones provocadas, usted bien lo sabe, usted ha sentido las envidias alrededor suyo.
3: Sí, hermano, hermano, a ver, dígame, yo miré una vez a una amiga, porque yo me voy al grupo de la tercera edad, y yo miré a una señora que no muy bien me pasa, ni le paso, y yo la miré y yo entre mí yo sentí algo. A los pocos días yo me caí afuera de mi casa.
2: La mala vibra que esa mujer le transmitió, usted lo sintió y usted sabe que por ahí viene la situación y usted se ha estado rodeado también de personas muy negativas. Hay que tratar de guardar distancia y usted tampoco, o sea, usted es una mujer de carácter fuerte, también es peleonera, hija.
3: Sí, hermano, sí me hace reír. No me dejo, muy bien.
2: Tiene que controlar sus impulsos y tiene que tratar de manejarse y protegerse. Acá lo importante es darle una buena protección, pero acá lo que más me preocupa es la situación con su hijo, sinceramente. A usted fácilmente la corregimos porque usted tiene mucha energía y es una mujer que fácilmente la podemos ayudar, pero acá el que me preocupa y el que está perdido es su hijo, señora.
3: Sí, hermano. Entonces,
2: lo más conveniente es que su hijo esté cerca a usted. Entonces yo puedo lograr que él esté con usted y que viva con usted. Entonces tienes que acercarse, venir. Yo con mucho gusto la voy a ayudar y poner a su hijo al pie suyo, que es donde tiene que estar, al lado suyo, donde usted pueda estar pendiente de él y le pueda transmitir ese amor y esa fuerza y esa energía que él necesita ahorita, ¿ok?
3: Pues sí, hermano, pero también, ¿sabe qué, hermano? Que él no quiere venir para acá.
2: Porque hay un daño, por eso, hija, mire, vea, porque hay un daño, hay una negatividad. Yo sé lo que hago y sé lo que le digo. Si yo me comprometo con Dios, primeramente mi compromiso, pero me comprometo también con usted a que pongo a su hijo a vivir con usted. Se lo aseguro, porque yo sé que es lo que logramos, que él esté con usted, ¿ok?
3: Ah, sí, hermano. Y dígame, ¿qué voy a llevar o qué, hermano?
2: La fotografía de él. Lo más importante es la fotografía de él, ¿ok?
3: Sí, hermano.
2: Ánimo pues y suerte.
3: Oye,
2: y me la bendiga.
3: Hermano, quería decirle que mi nuera quiere consultarse porque quiere platicar de una hija con usted. ¿Le hablo a mi nuera?
2: Que me marca luego.
3: Ándele pues, hermanito.
2: Dios me la bendiga.
3: ¿Cuándo puedo ir?
2: Cuanto antes, hija, lo más pronto posible. Acá la voy a estar esperando.
3: ¿Qué puedo llevar? ¿Nomás la foto, hermano?
2: La foto de él.
3: Ah, bueno, pues. Sí, hermano, gracias.
2: Dios me la bendiga y me la proteja mucho. Bendiciones.
3: Igualmente, hermano.
2: Se cuida, hasta luego.
3: Adiós.
5: Bye. 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
2: Sí, ¿cuál es tu nombre?
6: María Guadalupe Soto Redola.
2: María Guadalupe, ¿usted en qué fecha nació, María?
6: El 29 de enero del 69.
2: ¿Del signo Acuario usted?
6: Así es.
2: 29 de enero de 1969. ¿Cuál es tu consulta? ¿Cuál es tu pregunta?
6: Es porque se me bloquea todo. No tengo éxito en el trabajo, en nada.
2: ¿Ha buscado ayuda o ha tratado de cambiar su suerte alguna vez?
6: No.
2: ¿Ha tenido alguna vez protectores, talismanes, amuletos o algo así?
6: No.
2: Es lo que necesita usted, un buen protector, un talismán, un amuleto. Yo acá veo energías fuertes en usted que puede utilizar para beneficio y le puede ir muy bien. No es muy fuerte lo que usted tiene, fácilmente se puede corregir con un buen protector, un talismán. Canalizar bien sus energías, hay que sacar algo de mala energía que ha recogido. Son situaciones que se le han pegado, pero no es muy fuerte, fácilmente se le puede ayudar, hija. Tendría que acercarse, tiene que venir, haga el esfuerzo bien y con mucho gusto la podemos ayudar, ¿ok?
6: Okay.
2: No veo, lo suyo no es muy fuerte, lo suyo fácilmente lo corregimos, de hecho la felicito, usted es una mujer con muy buena energía, una mujer muy soñadora, usted sueña mucho, señora.
6: Sí.
2: Usted es una mujer que tiene visiones y todo a través de sus sueños, ¿se ha percatado de esto?
6: Sí, claro.
2: Usted es una mujer que tiene una gran intuición, un gran poder, mucho magnetismo. Le han perjudicado algunas energías generadas por envidias, pero como le digo, no es muy fuerte. Es una mujer apreciada, una mujer querida, una mujer que las relaciones que han tenido han sido duraderas, largas, una mujer que la aprecian, a usted la quieren. Usted es una mujer que se da a querer. Y veo muchas facultades en usted. Veo el don de la sanación en usted. Usted a través de la imposición de sus manos transmite buenas energías y veo grandes facultades. Hay que aprovecharlas, hay que saberlas utilizar. Lo que pasa acá a usted lo que le perjudica mucho es la inseguridad. Usted es muy temerosa a veces, señora.
6: Sí.
2: Y no puede tener temor, hay que tener seguridad, fe en que todo va a salir bien. Eso es lo que le falta a usted, ser más positiva. Hay que tratar de regular bien sus energías. Yo acá voy a tomar sus datos, voy a comenzar a ayudar de una vez, la voy a iluminar porque van a haber cosas positivas en usted, ¿ok?
6: Okay,
2: ¿algo más que quiera consultar o preguntar por ahora?
6: Por ahí es todo.
2: Perfecto, entonces ahí nos vemos. Dios me la bendiga, se cuida mucho.
6: Gracias.
2: Bendiciones, bye.
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0: Bienvenidos sean todos una vez más. Qué gusto compartir esta interminable serie todos los días, con mucho amor, con mucho esmero, con mucha dedicación, con ganas de servir, ayudar a toda aquella persona necesitada, víctimas de problemas en el hogar, la familia, el amor, el trabajo, el negocio. Si tiene problemas, no espere, comuníquese, participe en este su programa. Todos los días la línea está abierta y usted puede hacer la pregunta que quiera. Si va a preguntar por un familiar, muy importante siempre la fecha de nacimiento correcta para darle una buena orientación, un buen servicio, darle lo que usted necesita. 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Tres gracias que en la vida se dan. 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
0: Hola, ¿qué tal? ¿Cuál es tu nombre?
2: Sandra Morales Trejo.
0: Sandra, ¿en qué fecha nació?
2: 25 de septiembre del 76.
0: ¿Cuál es su pregunta, su problema?
2: Lo que pasa es que se me duermen muchísimo mis manos y es un dolor insoportable. Ya tiene tiempo y no sé qué es lo que me está pasando.
0: Yo sí sé qué es lo que tiene, hija, un problema en el túnel carpiano. Usted tiene que operarse, hija. Usted trabaja mucho en la compu, ¿verdad?
2: Sí, maestro.
0: Y siempre ha trabajado en situaciones así con desde hace mucho tiempo, escribiendo en compu, en máquinas o en algo. Y eso la tiene perjudicada. Usted tiene que operarse, usted tiene que intervenirla quirúrgicamente, porque el problema que tiene es en el túnel del carpio, hija.
2: Ajá.
0: Tiene que ir con el doctor, tiene que ir con el médico, que le hagan una operación. Usted la necesita, hija. Necesita la ayuda.
2: Sí, maestro.
0: Entonces haga eso cuanto antes, no espérenle de tiempo porque eso le está empeorando cada vez más. Pero no se trata de daño ni de mal, porque usted piensa, me llama porque
2: es
0: algo que sucede y que pasa y que la tiene que atender un doctor, un médico. Tiene que ir con el médico y usted de hecho tienen que operarla del túnel carpiano. Eso es lo que tiene usted atrofiado. Es algo totalmente de doctor, de médico, ¿ok?
2: Ah, sí, maestro.
0: Usted es una mujer trabajadora, es una mujer que trabaja mucho, se esfuerza. Le ha dado frutos porque su trabajo ha sido bien remunerado. Usted le va bien.
2: Sí, maestro.
0: Pero no todo es trabajo. Tiene que sacar tiempo para usted, para su familia. Es una mujer muy dedicada, pero no todo es trabajo ni todo es dinero. Usted es materialista, perdóname que se lo diga, pero es una mujer algo interesada por lo material. Y le gusta darse gusto y le gusta la buena vida. Y qué bueno, eso está muy bien. Pero usted se está sobrepasando en tanto trabajo. Y eso no solamente el problema que tiene con sus manos, también su vista, porque también se ha visto también mal de la vista, ¿no? De hecho, usa lentes usted, ¿no?
2: Sí.
0: También se le ha perjudicado de tanto estar pegada de los monitores o de las pantallas. Entonces tiene que alejarse un poco de lo, buscar asistente, alguien que le ayude, porque si a usted le va bien y gana buen dinero, pues tiene que pagar a alguien que le ayude o que le colabore para que usted no se exceda y que no se perjudique más. Sé que le gusta el trabajo, el dinero, y eso está bien, pero busque ayuda, hija.
2: Sí, maestro, yo sabía que podía confiar en usted.
0: Busque a alguien que le colabore, busque un asistente, alguien que le ayude, porque usted es de seguro que la van a operar. Entonces, mientras tanto, va a necesitar quien le ayude. Entonces, antes de que esto suceda, antes de que tengan que intervenirla, es bueno que usted vaya buscando a alguien para que la reemplace, para que le ayude. Y usted puede dirigir porque usted es buena en eso. Usted es una mujer con muchas habilidades para el trabajo. Entonces, usted puede dirigir. Si tiene usted un asistente o si tiene dos o tres, puede hasta crecer más. Entonces, usted no puede hacerlo todo. Usted necesita ayuda, delegar funciones y buscar quien le ayude. Si usted tiene unos buenos asistentes y los entrena bien y usted está pendiente de ellos, pues puede crecer más como empresa, irle mucho mejor. Entonces haga lo que le digo y verá que puede crecer mucho más y usted estar tranquila y tener más tiempo para el descanso, para disiparse, disfrutar a su familia.
2: Claro, maestro.
0: Entonces, venga, acérquese y platicamos bien, hija, es lo mejor. Lo más conveniente siempre es que usted venga en una forma personal y así con mucho gusto tratamos su caso y le doy varias protecciones que también.
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0: Welcome to the United States.
1: Ah, buenas noches, oiga.
0: Are you coming from Mexico?
1: Así es, oiga, venimos de Culiacán, Sinaloa.
0: Again?
1: Otra vez, oiga, aquí andamos.
0: How do you guys do it?
1: ¿Cómo? No le entiendo, oiga.
0: ¿Cómo ustedes hacen para venir to the United States?
1: Chambeándole, oiga, como siempre lo hemos hecho, en el rancho.
2: Sí, señor, yo soy...

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3: Eso. 4 de la mañana con 19 minutos. 4:19, buenos días. Estamos ya en un jueves 3 de septiembre. Mire, cómo vamos pasándola ya rápido en este mes cívico. El saludo para todos los que nos están oyendo muy tempranito, iniciando sus actividades, así como nuestro buen amigo que nos está oyendo ahí en San Martín, ahí en la tiendita. También saludos para don Alfredo, a doña Yané, que nos están oyendo a esta hora ya en el comedor, iniciando actividades también. El saludo para ellos, que la pasen muy bien. Bueno, vamos con más canciones a esta hora de la mañana, pero usted puede solicitar sus canciones a través del WhatsApp ranchero 7180-2922, 7180-2922, y ahí solo mensajes o notas de voz. Y si lo prefiere, puede llamarnos al 2298-0878, 2298-0878. Muy buenos días, un placer acompañarle y que todo le salga muy bien en este jueves.
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0: Bueno, tenemos ya por aquí reporte de tráfico. El buen amigo aquí, Carlos Alberto Melara. Carlos Alberto Melara, por ahí. Pues nuestro compita ya tiene el reporte del tráfico. Nos acaba de enviar este audio donde dice que hay un percance. Pero oigámosle.
1: Buen día, bendiciones. Pues aquí, oyendo la ranchera, buena mañana. Con nuestro Señor bendecido. Son informales allí, tal vez les puede informar ahí en mi.

0: Doctor, se ha subido el murito, dice. Me imagino que son los separadores entre la prolongación de la Juan Pablo y Constitución, dice. Bueno, hay que tener precaución si usted va conduciendo. Recuérdelo, haga con mucha precaución. También está pues lloviendo y las calles se ponen un tanto lisas.
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0: Vamos con esta otra canción que nos han solicitado. 4 de la mañana con 27 minutos, 4:27.

Las 4 de la mañana con 29 minutos. 4:29 minutos, muy buenos días. Un placer acompañarle a usted que está iniciando sus actividades a esta hora de la mañana. Saludos para Evelyn Borja por ahí reportándose. También saludos para Pablo Alfaro por ahí reportándose también. También el saludo para quién, por aquí. Para Ana Martínez en Jujutla, nos está oyendo ella. También el saludo para Nicolás Sánchez por ahí reportándose. Nicolás Sánchez, a Esperanza López en Santa Tecla por ahí reportándose también en esta mañana, iniciando sus actividades. Ahí el saludo para don Alfredo también y doña Yané, que nos están oyendo, iniciando sus actividades ahí en el comedor, ya preparando los desayunos para que ellos puedan disfrutar de esos, o usted pueda disfrutar de esos ricos desayunos en esta mañana del jueves. Mire, nos vamos acercando al primer fin de semana de este mes de septiembre. Bueno, vamos con esta otra canción que nos pedían con Carlos y José.

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2: Una llamada, aló.
3: Aló.
2: Aló, hermano, Dios me lo bendiga. Bienvenido a este su maravilloso programa. Regáleme su nombre.
3: Samuel de Jesús Pineda.
2: Hermano Samuel, usted es una de las personas afortunadas que ya nos visitó con mucha fe. Llama a dar su testimonio de agradecimiento. Cuéntenos su historia, cómo estaba antes y cómo está ahora de habernos visitado.
3: Mira, hermano, yo le doy gracias a mi padre que Dios los puso en el camino que nosotros necesitábamos. Mire, yo no me canso de darle gracias a mi Dios y a ustedes, porque gracias a ustedes, pues, yo liberé mis dos hijos. Mis hijos estaban en el borde de la muerte. Cada hermano, yo le dije a mi hija, vamos donde los hermanos. Y me dijo mi hija, papá me dijo, ¿y crees que sí? Sí, hija, le dijo. Tengo la fe viva, le dijo, de que allí vamos a recibir sanación. Y yo, pues, elevo mis palmas hacia el cielo, dándole gracias a ustedes, porque si no hubieran sido ustedes, yo, mi hija hembra, ya la tuviera bajo tierra, hermano. Y no me canso de decirle a mi hija que si no lo hubiéramos encontrado con esta oficina y ustedes, que Diosito lindo los ha puesto en el camino para salvar a cientos y cientos de personas, hermano. Yo no me canso de darle gracias todas las mañanas y todas las noches, porque es la verdad y solo la verdad. Y mire, si yo le doy gracias a mi Dios, que si yo supiera de que hay unas personas que están en el mismo problema que yo tengo en el valle, si yo supiera que no me van a decir que ando haciendo cosas absurdas, yo le dijera, pero va a haber un día que a un amigo que tengo yo le voy a decir que vengamos, hermano. Y estoy directamente agradecido de corazón, se lo digo de corazón abierto, que yo estoy agradecido porque si no fueran ustedes, mis dos hijos ya estuvieran bajo tierra, hermano.
2: Repita conmigo, milagro, aleluya.
3: Milagro, hasta aleluya.
2: ¿Qué le aconseja a todas las personas que nos escuchan?
3: Yo lo que sí le diría, hermano, es a todas las personas que no duden en venir acá a la oficina, hermano. Que no duden en venir acá, porque ustedes son unos ángeles que Dios ha enviado a esta tierra a salvar al pueblo que se encuentra atribulado, como yo me encontraba, hermano. Porque no tiene que dudar uno de lo que viene, para dónde viene y a qué viene. Yo desde el momento que le dije yo a mi hija, marca este número, le dije yo que vamos a ir. Papá, pero ¿cómo vamos a dar si no conocemos a San Salvador? Dios lo va a abrir el camino, lo va a abrir la mente y lo va a guiar hasta donde ellos están. Dicho y hecho, hermano, así fue. Yo no estoy diciendo blasfema ni estoy diciendo más de la cuenta. Lo que sí, yo le doy gracias a mi padre, que Diosito lindo los puso en el camino para salvar cientos y cientos de personas. Y así es, hermano. Y yo no me cansaré de darle gracias a mi padre, porque mis dos hijos ya se encuentran liberados de todo lo que sentían y de lo que sienten. Y yo, pues, a mis amigos, donde quiera, yo les voy a decir, así me lo permite. Ustedes no mienten, porque cuando ustedes me dijeron, el hermano aquí me dijo lo que estaba sucediendo con mi hija, dicho y hecho, y así fue. Y vaya a ver, ahí está mi hija sana y salva, ella come, ella bebe, ella duerme, tranquilita, y anduvo al punto de quitarse la vida. Si no hubiera sido el hermano, te acudimos a saber, yo digo que ya le faltaban horas o días, pero gracias a mi Padre Celestial, Jesucristo lo puso en el camino. Y yo le doy yo tengo un consejo, que vengan por favor, porque aquí están los hermanos esperándolos con los brazos abiertos, y en ningún momento les van a mentir, porque conmigo no me han mentido y me dicen la verdad. Yo creo de que la gente también tiene que salir de donde está, porque la verdad es la verdad.
2: Muchas gracias por su testimonio, porque estas palabras de agradecimiento certifican la ayuda que nosotros estamos entregando aquí en este hermoso país de El Salvador y en todo Centroamérica. Dios me lo bendiga, bendiciones para usted y su familia. Amén.
3: Gracias, hermano. Gracias, y que Dios los bendiga y que les dé vida en abundancias. Para decir ya no, hermano. Thank you.
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5: Tenemos una llamada. ¿Aló?
6: ¿Aló?
5: Aló, hermana, bendiciones. Bienvenida a este su maravilloso programa Visión y Vida. ¿De dónde nos llama?
6: De San Luis La Herradura.
5: Hermana, regáleme su nombre.
6: Elisa Margarita Rivas Martínez.
5: Hermana Elizabeth, a través de mi conocimiento me puedo dar cuenta, tengo en mi mano derecha el Cristo milagroso resucitado. Y me doy cuenta que su papá ha estado muy mal. Su papá, Carlos Armando, él ha estado tomando mucho, muy bolo, muy borracho. Dura hasta 2 semanas tomando, bebiendo. Dura hasta 2 semanas bolo, borracho. ¿Es verdad o es mentiras?
6: Sí.
5: ¿Sabe por qué? Y es una mujer, hay una tercera persona a su papá, es una mujer, hay un bloqueo, energía negativas. Visítenos con fe, tráiganos una foto de su papá, que nosotros lo vamos a curar, lo vamos a sanar y a proteger a la familia, porque les tienen mucho.

0: sacarlo del vicio del alcohol, a que ya no vuelva a beber más. Bueno, hermana, Dios me la bendiga.
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2: Alma de Cristo, santifícame. Cuerpo de Cristo, sálvame. Sangre de Cristo, embriágame. Agua del costado de Cristo, lávame. Pasión de Cristo, confórtame. Oh buen Jesús, óyeme. Dentro de las llagas, escóndeme. No permitas que me aparte de ti. Del enemigo malo, defiéndeme. A la hora de mi muerte, llámame y mándame ir a ti, para que con tus santos te alabe. Por los siglos de los siglos. Amén.
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1: Las 4 de la mañana con 54 minutos, 4 más 54. Mire cómo vamos pasando rápido el tiempo en esta mañana. Por aquí está, hoy sí. Bueno, 4:54 minutos, 4 con 54. Por aquí me estaban pidiendo canciones con los Tigres del Norte y me pedían esta canción precisamente.

del café. Usted ya tomó su cafecito bueno, si lo está haciendo en esta mañana, a esta hora, buen provecho. Vamos con esta otra canción que me pedían también con los Tigres.

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1: Buenos días. Llegamos a las 5 de la mañana con un minuto 5-1.
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6: Saludando a toda la audiencia, su amigo Abel Mayo, con gusto presentando día a día este programa de alto contenido espiritual, la solución a todos los problemas. Ya sabe que puede participar, llamar, hacer su consulta, proporcionar su fecha de nacimiento y cualquier problema, porque como existen personas que gozan de la buena suerte, si está usted pasando por un momento difícil, su familia, su pareja, su negocio, su salud, lo más importante, su cuerpo, si está enfermo, yo le invito, participe, llámeme.
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6: Hola, ¿qué tal? ¿Cuál es tu nombre?
8: Alicia Piña Ramírez.
6: Alicia, ¿en qué fecha usted nació, Alicia?
8: 3 de septiembre de 1960.
6: ¿Cuál es su pregunta, su problema?
8: Mi problema es que no duermo, no puedo dormir de la noche.
6: Del 60 me dijo.
8: Me siento mal, mande.
6: De 1960.
8: Sí.
6: ¿Y ha buscado ayuda o le han tratado de ayudar?
8: Pues sí, pero pues todos me dicen que estoy bien.
6: ¿Ha tomado algo para conciliar el sueño? ¿Ha tomado algo para dormir mejor?
8: Pues la verdad no.
6: Hay que tomar y ayudarse con tecitos que le pueden ayudar mucho. La valeriana es muy buena. Buscar la tranquilidad, buscar la oración, hija. Aunque es una mujer espiritual, porque es una mujer muy creyente, muy apegada a la religión, a Dios. Pero acá yo veo situaciones negativas que han habido en su familia, en usted misma. Rencores, rabia, situaciones del pasado que la tienen intranquila en el presente. Hija, usted ha tenido problemas.
8: Sí, maestro.
6: Ha sido engañada, traicionada, ha sido una mujer que ha dado mucho, ha recibido muy poquito, amado, ha sido mal correspondida.
8: Sí, maestro.
6: Hasta por sus propios hijos que poco la valoran. Y le han dado duro, hija, usted la vida la ha maltratado por situaciones que vienen del pasado, porque su familia ha sufrido, ustedes han sufrido mucho, no solamente ustedes, sus hermanos, sus hermanas, sus padres, víctimas de la mala suerte, problemas económicos. Entonces hay situaciones...
8: He tenido, maestro, de todo he tenido. Ha
6: pasado situaciones críticas, difíciles, y por eso la intranquilidad, por eso el tanto pensar, las preocupaciones, no la dejan dormir, las preocupaciones por los hijos, porque como buena madre que es, lo que más le preocupa son sus hijos, ¿no?
8: Sí, maestro, entonces, es lo que más me preocupa.
6: Es lo que le preocupa, y sus hijos rebeldes, porque hay rebeldía, como le digo, una mujer que le han tratado mal, que hay pocos valores, porque su pareja no ha sido tampoco de mucha ayuda, ¿no?
8: No, maestro.
6: Entonces sus hijos han habido resentimientos.
8: Sí.
6: Y usted tiene que perdonar cosas que le han hecho, que es lo que la tiene resentida, porque hay odio. O sea, una mujer que es buena porque usted es buena gente, una mujer espiritual porque le gusta la oración, y es una mujer que va a la iglesia, una mujer que cree en Dios, pero no ha superado muchas cosas que todavía tiene, que le crean rabia. O sea, usted siente un odio fuerte por su pareja, hija.
8: Rencor, odio.
6: O sea, usted conlleva y conduce las cosas, pero usted tiene el resentimiento, eso está, lo tiene a flor de piel, hija.
8: Sí.
6: Entonces tiene que superar todo eso, porque eso es lo que la está perjudicando a usted, la está perturbando. Entonces yo la puedo ayudar, pero hay que superar todo esto, tiene que acercarse, venir, darle un tratamiento y le van a ayudar pues unas cosas que le voy a dar, a tomar, cómo mejorar, cómo tener paz, tranquilidad, controlar sus impulsos, porque usted es una mujer impulsiva.
8: Sí.
6: Y eso le ha dado problemas a usted, los impulsos, los arranques que ha tenido de rabia, de cólera, de ira. Entonces tiene que controlar todo esto. Hay técnicas y formas para mejorar todo esto que yo las voy a aplicar con usted. Tiene que venir cuanto antes, tráigame foto de su esposo. El problema tiene que ver con él, señora.
8: Sí, maestro.
6: Entonces tráigame foto de él. Yo le ayudo y mejoramos la situación familiar y le damos protección a sus hijos, porque es algo también que le intranquiliza mucho a usted. Porque yo veo un hijo acá rebelde que le da problemas y cuando él está afuera usted no tiene tranquilidad. Usted piensa que le van a hacer algo, que lo van a matar, que algo va a suceder. Entonces eso es lo que la intranquiliza más también a usted. Entonces hay que proteger bien a su muchacho, que él esté bien protegido, y eso le va a dar tranquilidad a usted. Porque pues amarrarlo o encerrarlo en la casa, eso va a ser imposible. Entonces por lo menos darle una buena protección, que usted esté tranquilita cuando él esté fuera, que usted esté tranquilita y que él es buen muchacho y lo podemos manejar, porque yo lo visualizo y yo veo que podemos manejar la situación. Entonces venga, que sí le tengo solución, ¿ok?
8: Sí, maestro.
6: Dios me la bendiga y me la proteja, que la esperamos.
8: Gracias.
6: Bendiciones, bye.
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6: Hola, ¿qué tal? ¿Cuál es tu nombre?
8: Adriana Benítez Salas.
6: Adriana, ¿en qué fecha nació Adriana?
8: El 14 de octubre de 1977.
6: Del signo Libra usted, ¿cuál es su consulta?
8: Mire, maestro, yo quisiera decirle, bueno, platicar que pues he estado soñando pues muchas cosas raras.
6: ¿Qué ha soñado? Sí. Cuénteme.
8: Mira, he soñado imágenes, símbolos, y de hecho hasta sueño mucho fuego. Pues a mí se me hace así ya pues muy pesado, porque lo sueño muy seguido.
6: Los sueños son premoniciones de acontecimientos futuros. La mente, el centro de las facultades psíquicas, y usted está perturbada, hija, en su psiqui. Acá yo veo situaciones que han llegado a su vida desde hace mucho tiempo, y esto es lo que la tiene a usted tener visiones, porque hay visiones en usted. O sea, lo que usted tiene son visiones que hay que saberlas interpretar y sacar provecho de ellas. Hay facultades en usted y eso desgraciadamente le trae a usted peligro desde hace mucho tiempo, porque esto no es de ahorita, usted lleva con esto hace años, hija.
8: Sí, maestro, sí. Entonces, ya tengo años así.
6: Usted necesita la ayuda, la guía, tiene que acercarse para yo enseñarle y explicarle todo esto, cómo usted manejar su campo astral, porque usted es una mujer que se desdobla con facilidad. ¿Sí ha oído hablar usted alguna vez de lo que es el campo astral, el cuerpo astral?
8: Sí, maestro.
6: Usted tiene la facultad para ello, hija, para desdoblarse. Pero usted no tiene conciencia de esto. Entonces usted necesita una guía, una persona que la ayude en esto. Yo soy la persona indicada. Puedo explicarle bien cómo llevar a cabo todos los procedimientos y a través del poder que usted tiene sacar un provecho, un beneficio. Entonces hay cosas buenas, positivas que podemos sacar de todo esto, pero también hay cosas negativas que hay que alejar de su vida, porque le repito, y que muchas visiones que usted tiene, y cuando usted ve esas cosas de fuego, esas simbologías y todo esto, son tentaciones mismas, situaciones negativas. Ahora le voy a preguntar algo y usted me va a contestar con sinceridad. Usted tiene muchos sueños eróticos, ¿verdad?
8: Sí, maestro.
6: A usted... Pero no son agradables, no son buenos.
8: No.
6: Por eso, entonces, están abusando de usted, hija. O sea, sexualmente, usted... Sí, o sea, es que los sueños son vivencias y son reales. O sea, son cosas que usted siente y usted, de hecho, se despierta y se sorprende porque tiene el sentimiento como si verdaderamente hubiera sucedido, ¿no? Y usted dice, no, pues simplemente fue un sueño. No, están abusando de usted espiritualmente, pero son situaciones que se materializan porque usted se despierta como si lo hubiera hecho.
9: Sí, maestro, hasta pena me da decírselo, pero sí.
6: Pues hay que hablar y decir lo que es, hija. O sea, acá en este programa es para tratar los temas y las cosas como son verdaderamente. Entonces yo digo lo que veo, lo que siento, y me conecto con usted y veo muchas cosas. Y veo muchas cosas bonitas en usted, muchas cosas buenas, pero también veo cosas malas, veo los peligros, veo el riesgo, y veo que hay que protegerla para que a su casa no puedan entrar, y que todo esto que usted ve y siente, todo esto que usted tiene en su mente, porque todo esto llega a la mente y se registra, porque usted lo recuerda. Usted recuerda muy bien sus sueños, señora.
9: Sí, maestro.
6: Entonces hay que tratar de poner un alto a todo esto, porque esto la está perturbando a usted, la está perjudicando. Entonces hay que poner un alto a todo esto y utilizar todo esto que usted tiene, esas facultades, para beneficio, para que usted esté bien, para que usted se pueda proyectar, para que usted pueda como persona crecer espiritualmente, físicamente, familiarmente, laboralmente, en todos los campos y aspectos usted esté bien, ¿ok?
9: Sí, maestro, entonces necesito que me ayude.
6: Acá la espero, cuanto antes acá la esperamos, ¿ok?
9: Sí, maestro.
6: Dios me la bendiga y muy suerte, bendiciones.
9: Gracias.
6: Hasta luego, se cuida. Estamos para servirle, somos la nueva era, le invito, vengan de una forma directa, personal, todos están cordialmente invitados, todos los días atendemos, no espere, y si tiene problemas, si quiere proteger su hogar, que no vayan a entrar malas energías, malos espíritus, hay que estar prevenidos, porque todos somos vulnerables. Y a cualquiera nos puede pasar. Por eso es importante tener una buena protección en la casa, en la puerta de la casa, una buena protección. Créame que si usted está protegido, su hogar, su familia, su integridad física, porque hay cosas que perturban y que esto trae trastornos y esto trae enfermedad. Entonces cuide su cuerpo, cuide su familia y venga, visítenos. Estamos siempre para servirle. Llámeme.
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6: Hola, ¿qué tal? ¿Cuál es tu nombre?
10: Uriel Contreras Hernández.
6: ¿Me lo repite?
10: Uriel Contreras Hernández.
6: Uriel. Uriel me dice.
10: Sí, Contreras Hernández.
6: Ok, Uriel, ¿cuál es su fecha de nacimiento? Su pregunta, ¿cuál es su consulta?
10: Últimamente siento que alguien me observa. Cada que me voy a dormir, siento una presencia enfrente de mi cama. Pero es solo por un rato. En la mañana amanezco con moretones, pero no sé a qué se deba, maestro.
6: ¿Y ha buscado ayuda? ¿Ha hecho algo para protegerse?
10: Por el momento no, prof.
6: Pues yo acá veo mucho temor en usted, el miedo, la inseguridad, muchas situaciones fuertes, hermano, que le han llegado a su vida. Se siente intranquilo porque está siendo asediado, si aquí yo lo veo acechado. Yo acá veo una mujer detrás de usted, hermano, que quiere con usted y está haciendo cosas. Podido porque usted con esta mujer nunca ha querido ni va a querer, porque es una mujer que no le gusta a usted. Y de hecho no es una mujer ni fea ni es desagradable, pero pues a usted nunca le ha gustado. Esta mujer en el desespero y al ver que no ha podido conquistarlo o estar con usted, ya ha utilizado cosas y está yendo con personas a ser asediado, observado, acechado. Eso que dice usted que amanece con moretones es lo mismo, es usted le están perturbando su tranquilidad y lo que quieren lograr es tenerlo a disposición. Entonces tiene que venir a acercarse para someterlo a un trabajo de... Se le ha destruido, se le ha dañado, ya no ha logrado el objetivo, pero lo ha perjudicado, hermano. Entonces, usted está maniatado para muchas cosas, porque mire que usted no puede tener ninguna relación sentimental, o sea, esta mujer no permite que nadie esté con usted. Usted gusta a otras personas y le gustan otras mujeres, pero mire que no tiene suerte en ello, porque esta mujer lo tiene, que no le funcione y usted no está con ella. Que no solamente le perjudican en lo sentimental, sino en lo físico, porque hay enfermedad, usted está joven y yo lo veo enfermo, que hay muchos temores y mucho miedo en su trabajo, en su negocio, y esto le está perjudicando en todos los campos y aspectos. Entonces lo más conveniente es que usted venga, yo lo someto a un trabajo, hermano, de desamarrarlo, desatarlo totalmente, y que usted recupere su libertad, porque está...
10: Así es, maestro.
6: Entonces haga el esfuerzo y viene, y con mucho gusto se acerca, y hacemos un buen trabajo, un procedimiento. Ahora hay una mujer que le gusta, que le atrae, y usted ha tratado de estar con ella, pero no lo dejan. Esta mujer lo tiene a usted bajo ese dominio, bajo ese control, hermano. Ahora, lo peor de todo esto es que esta mujer es familiar suya, o sea, quien lo trata, su prima, hermano.
10: Así es,
6: claro. O sea, esta mujer se llama Carolina. Póngase activo y venga rápido para poderlo liberar y que usted cambie su suerte, ¿ok?
10: Sí, la verdad, necesito mucha ayuda, maestro.
6: Pues lo puedo ayudar, amigo, para que mejore, crezca como persona, se supere y le vaya bien en todo. Que encuentre una pareja, que encuentre su felicidad y laboralmente le vaya bien, ¿ok?
10: Está bien.
6: Ánimo, pues Dios me lo bendiga y lo esperamos.
10: Muchas gracias.
6: Bendiciones, hasta luego, bye.
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5 de la mañana con 41 minutos, 5:41. Buenos días a usted que recién nos ha sintonizado. Por aquí tenemos saludos. Saludos para Esmeralda Hueso. Ella se encuentra celebrando 18 años de vida este día. Que la pase muy bien al lado de toda su familia. Y a usted que también está celebrando su cumpleaños, muchas felicidades. Aquí están las mañanitas alegres para todos los tiernitos, los cumpleaños de este ya jueves 3 de septiembre.

0: le pedimos a Dios.
1: Las mañanitas alegres para todos los tiernitos, los cumpleaños de este día 3 de septiembre. Que la pasen muy bien. Saludos para Elena Luz, Elena Moratalla. De ella se encuentra celebrando 14 años. Nos oye ahí en Mariona y el saludo pues se lo hace el abuelito. Ahí está el saludo. Saludos para Luz Elena Moratalla, que hoy celebra sus 14 años. Nos está oyendo ahí en Mariona y que la pase muy bien al lado de toda su familia. Así como también el saludo para Esmeralda Hueso, que hoy está celebrando sus 18 años. Que la pase muy bien. Usted que también está celebrando su cumpleaños. Saludos para Jorge Alberto, que nos está oyendo en Los Lagartos.

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1: Amigos agricultores, muy buenos días. Es un gusto saludarles de nuevo. Soy Walter Valencia, representante de Disagro, y estamos una vez más a través de su espacio La Voz del Agricultor. Esperamos que estén bien y dispuestos a enfrentar cada día con el mejor optimismo posible. Este día saludamos a los productores de sandía de Mercedes Umaña. Ellos utilizan los productos Calidad Disagro. Y precisamente vamos a hablar del cultivo de sandía y específicamente en la prevención y control de enfermedades. Para esto se vuelve importante mantener un monitoreo constante y un plan de manejo, con el objetivo de evitar las pérdidas ocasionadas por las enfermedades provocadas por hongos desde la germinación de la semilla hasta el momento de la cosecha. ¿Qué tal, Pedro y Melesio? Bienvenidos una vez más a este espacio con el que compartimos con miles de agricultores.
2: Muy bien, Walter, gracias nuevamente. Contentos de estar acá en este espacio.
3: Buenos días, Walter. Gracias por la invitación. Es un gusto compartir con nuestros agricultores.
1: Agradecemos que nos acompañen. Y hablando del control de hongos en el cultivo de sandía, ¿qué consejos podríamos darles a los amigos que se dedican a este cultivo, Pedro?
2: Bueno, Walter, mira, todos los productores de sandía o todos los amigos que se dedican a la producción de sandía o el cultivo de sandía saben que el manejo con respecto a los hongos es de gran importancia. Y de ahí viene que la prevención y el control de hongos es una labor a la que se debe poner mucha atención. Principalmente porque este cultivo es de ciclo corto y hay que llevar a la planta lo más sana posible hasta el momento de la producción. Como ya lo mencionabas, hay que mantener un monitoreo constante para poder detectar a tiempo cualquier hongo que se requiera desarrollar y, por supuesto, llegarle a tiempo para su control.
1: Como en todos los cultivos, en este se pueden aplicar fungicidas preventivos. Melesio, ¿en qué momento se recomienda iniciar con las aplicaciones?
3: En el cultivo de sandía, principalmente la siembra que se hace en la temporada de lluvia, es recomendable iniciar con las aplicaciones de fungicida desde los primeros 10 días después de la siembra, Walter. Es importante recalcar que los fungicidas preventivos se aplican cuando el cultivo está sano, ya que lo que se busca es proteger lo más que se pueda de los daños generados por hongos.
1: ¿Qué fungicidas pueden aplicar nuestros amigos productores de sandía para prevenir el ataque de hongos?
2: Hay cuatro tipos de fungicidas sumamente efectivos para la prevención de la mayoría de hongos. Estos son Cirán, Arco, Prix y Rover. La dosis que se aplica de Cirán y Arco es de 4 copas de 25 cc por bombe 17 litros. Obviamente estos tienen que ser de forma alternada. De Rover se aplica un sobre de 10 gramos y de Prix se recomiendan 2 copas por bomba.
1: ¿Y qué pasa si aún haciendo las aplicaciones preventivas aparece algún hongo en el cultivo?
3: En ese caso hay que recurrir a un fungicida curativo. Para estos casos se recomienda utilizar Slatum para eliminar el mildiu velloso y Actiller para el control de senecilla y botritis. Si el problema es alternaria, se recomienda aplicar Tandem a una dosis de una copa de 25 cc por bomba de 17 litros.
1: Gracias, Pedro y Melesio, por los consejos que nos han impartido. Esperamos que sean de utilidad a los productores en sus cultivos. Amigos agricultores, el tiempo se nos ha agotado. Nos despedimos haciendo la invitación a sintonizar La Voz del Agricultor de lunes a sábado durante toda la temporada del 2023. Pasen un buen día y recuerden, siempre utilicen los productos Calidad Disagro.
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2: 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La hora es...
3: Con gusto, 6 de la mañana en punto, 6 en punto.
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20: Buenos días, ¿qué tal? Buenos días. Mañana un poco lluviosita, sí. Pero muy contento de estar ya en la hora de Vicente Fernández. 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
20: 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Creo que se nos queda...
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20: Bueno, muy bien. Amigos, vamos, iniciamos.

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0: Hora exacta en Radio Ranchera, 6:32 a.m. Y saben, tengo acá en línea pues a la licenciada Claudia Rodríguez de Mor, porque usted ha escuchado acá en Radio Ranchera que se viene una gran actividad en la cual va a haber una pues conferencia de ponentes internacionales, la 6ª Jornada Ganadera Mor, la cual lleva por nombre Domina la Genética en tu Ganadería, incrementa tus ingresos. Pero ¿quién mejor que nos cuente acá cómo está todo, inscripciones y todo lo que va a haber? Que es la licenciada Claudia Rodríguez. Bienvenida, Claudita.
1: Hola, Quique, ¿qué tal? ¿Cómo está? Pues acá, alegre. Siempre es un honor estar en la ranchera, pues pautando y conversando con todos los radioescuchas. Y sí, muy bien, como tú lo dijiste.

0: Nos estamos preparando para este evento que ya es una tradición cada 2 años en Alimentos More, en donde cumplimos la misión que tenemos de enseñar a nuestro sector productivo ganadero del país. Así que pues este año nos toca la 6ta jornada ganadera y vamos a estar hablando sobre este tema tan importante y que hoy en día pues a muchos de nuestros ganaderos les está afectando el tema de sequía. Para poder enfrentar todos estos retos, la genética es importante porque entre mejor tengamos razas que puedan ser más resistentes a las inclemencias, pues vamos a poderlas soportar, ¿verdad?
1: Bueno, y qué mejor que traer ponentes internacionales, los cuales con su experiencia y tecnología pues van a ayudar a todos estos ganaderos a ver estos casos, ¿verdad? Tenemos al doctor Clemente, a la doctora Luciana, a la doctora Franchini, pues que van a estar brindando de Brasil y México, ¿verdad?
0: Sí, mira, pues tenemos ponentes de lujo este año. Yo de veras que les digo que se inscriban. Tenemos, bueno, el doctor Clemente Cruz es una eminencia en nutrición a nivel internacional. Él asesora ganadería de miles de cabezas de ganado. Tiene mucha experiencia también en El Salvador. Entonces no nos va a venir a hablar en chino, ¿verdad? Claro. Como decimos acá, sino que información adaptada a nuestras realidades. Y la doctora Franciene Aquino y Luciana Queiroz, pues ellas son expertas en genética. Entonces, expertas en juez. Luciana es jueza, ¿verdad?, internacional. Franciene trabaja en una casa de venta de semen. Entonces, pues tenemos la verdad que ponentes demasiado buenos, ¿verdad? Que queremos que nos traigan información aterrizada, con palabras que podemos entender, con acciones que podemos aplicar en la ganadería de nuestro país.
1: Bueno, esta jornada va a ser el martes 22 en Santa Ana, miércoles 23 acá en San Salvador y el jueves 24 allá en San Miguel de este mes de septiembre. A ver qué nos cuenta, cómo puede hacer la gente para inscribirse y formar parte de esto.
0: Bueno, pues mira, te cuento, primero, justo como tú dices las fechas, solo quiero contarte que para el martes 22, en el evento de Santa Ana, vamos a tener nuestro primer taller vivencial. Quiere decir que toda la ponencia de la doctora Luciana Queiroz va a ser no enseñando fotos, sino que mostrando todo lo que ella nos quiere enseñar con ejemplares que van a estar presentes ahí en la feria ganadera. Pues va a ser un taller en el que de primera mano pues vamos a poder ver cómo se toca, cómo se palpa, pues qué es lo que se tiene que ver. Así que ese taller va a estar buenísimo. Para todos nuestros amigos de Occidente, pues la invitación está abierta. ¿Y cómo se pueden inscribir? Pues te quiero contar que te tenía una sorpresa.
1: Ajá, cuenta.
0: Solo para los amigos de La Ranchera, los que están escuchando ahorita, que están diciendo yo quiero ir, y que por ahorita digamos que no son clientes de Alimentos More, solo por este día, vea, o los días que damos los enlaces, si usted llama al 7226-0981 y dice que nos escuchó en La Ranchera y se quiere inscribir, el evento va a ser totalmente gratuito.
1: Ay, muchas gracias, hombre, qué bonito para todas esas personas que no son clientes de More y quieren participar, porque normalmente si pues no es cliente de More y quiere participar, cuesta $100, si no me equivoco, ¿verdad?
0: Así es, pues el evento es un evento de primer nivel, ¿verdad? Por eso es el costo, para nuestros clientes More es un evento gratuito, espero para los radioescuchas que este día nos llamen y nos digan, yo los escuché en la ranchera y quiero ir, porque me llama la atención, porque quiero seguir adelante con mi ganadería. Entonces el evento va a ser gratuito.
1: Bueno, 72260981, pero si usted no lo anotó, mi amigo, me llama y yo con mucho gusto le voy a brindar el número de WhatsApp para que puedan llevarse la oportunidad de ir a aprender muchísimo. Pues son 3 días en diferentes lugares. También, pues, como decíamos, los clientes de MOR tienen que llenar algunos requisitos que ustedes se los van a brindar ahí por el WhatsApp, ¿verdad?
0: Así es, ustedes escríbanos y nosotros los vamos a ir guiando de la manita para que se puedan inscribir. El proceso es facilísimo, ¿verdad? Tenemos también consideraciones para nuestros clientes fieles, ¿verdad? Que si dicen, ay, mira, yo perdí las facturas, no importa. Ustedes escríbanos porque los cupos se están llenando, así que este es un buen día para inscribirse a la sexta jornada ganadera MOR.
1: Bueno, y aquí en Radio Ranchera pues estamos dando los días, dónde van a ser, de Santa Ana, San Salvador y San Miguel, en la publicidad que tienen mis amigos de Alimentos MOR. Claudia, muchísimas gracias. Yo sé que vamos a tener muchos enlaces durante todos estos días. Felicidades, amor, por ayudar a nuestro país y a los ganaderos.
0: Bueno, gracias a ti, Quique, gracias a La Ranchera, que es nuestro aliado de confianza en todos estos eventos que queremos acercarnos al sector agropecuario. Y pues estamos felices porque estamos cumpliendo una misión como industria salvadoreña, apoyando a nuestros hermanos salvadoreños.
1: Bueno, solo para finalizar, en redes sociales también pueden consultarle los datos de las jornadas.
0: Claro, sí, nos pueden encontrar en Facebook y en Instagram como @alimentosmor y ahí está toda la información. Pueden encontrar los currículums de los ponentes. Ya casi vamos a tener los videos invitándolos para que ya los puedan escuchar, ver y se empiecen a emocionar con este evento.
1: Listo, muchísimas gracias a la licenciada Claudia Rodríguez de MOR. Gracias y bueno, vamos a estar en contacto.
0: Gracias, Quique. Un fuerte abrazo y un feliz jueves para todos.
1: Excelente. Nosotros seguimos con la hora de Vicente Fernández.

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1: Buenos días, la hora, 6:44 a.m.
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Seguimos en Mando y Duranguense, hoy día de clásicos, 71-80-29-22. Estamos en día juevesito con las clásicas. Nosotros tenemos aquí algunas a la mano, pero hay unas que se nos olvidan. Pues sí, se nos olvidan, pero queremos que ustedes nos ayuden a acordarnos cuáles son algunas de las clásicas que tenemos un montón de no programar. Tenemos un montón de no programar, así como esta, ¿eh?

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0: 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La gloria es de Dios, te lo dije.
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3: Hola, buenos días. ¿Qué tal? Buenos días, 7:46.
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3: Seguimos aquí con los clásicos de Radio Ranchera. Hemos puesto bastantes duranguenses y nos han solicitado más, así como la ven. Vamos con estas de horóscopos de Durango.

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4: 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La hora es...
5: Buenos días, 8 de la mañana, 9 minutos.
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0: Hay unos videos allí en las historias de WhatsApp de Radio Ranchera, videos ahí que les van a gustar, yo sé que les van a gustar, ya Sabori ya los vio, Merian Sora también allá en Apopa, si no lo logra ver, escríbanos y nosotros lo agregamos al WhatsApp, 7180-2922, me comentan qué les parece. Vamos a la pausa y ya regresamos.
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5: Buen día, la hora 8:21.
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2: Bueno, ya mi amiga Heidi de Los Guardados me dice, ya los vi ahí con una emoji de risa también. Dora Gudiel, hey, ¿por qué pone ahí unos ojitos así? Ojitos enamorados, ¿le gustó? Vea esa monta que sale ahí. Bueno, 71-80-29-22, ahí está. Y comente, queremos que nos comenten, que tenga movimiento ese WhatsApp. Y seguimos con los Tigres del Norte, que próximamente estarán en el Salón.

Tania Portillo, Teresa Morán, dice la de Paquita. Bueno, ya le vamos a buscar. Hemos decidido esta hora puras de los Tigres del Norte. Así que puras canciones y mixitos para que vayan varias canciones en estos mixes de los

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3: Bueno, y seguimos con los últimos temas de esta hora con los Tigres del Norte. Hemos hecho una horita con buenos éxitos de los Tigres.

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12: Vamos a saludar a mi compadre Manuel Marroquín, R15, ahí en sintonía. También Evita, ¿qué ondas? Me están pidiendo más canciones de Los Tigres. Ya le vamos a poner más de los Tigres del Norte. Ténganos un poquitito ahí de paciencia, porque con gusto en unos minutitos les ponemos más de Los Tigres. Les gustó, ¿verdad? Buenas canciones que nos hacen recordar a estos grandes que próximamente los vamos a tener en El Salvador.

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1: Buenos días, hoy 9 de la mañana, 9 de la mañana 22.
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1: Mi compadre Eduardo Sorto dice, compadrito, salud de mi suegra. Comedor 75, gracias, saludos. Así se llama mi suegra del Comedor 75. Ah, ok, bueno, felicidades a tu suegra, mi compadre.
2: Hola, buenos días, mi buen amigo. Aquí saludándolo desde Las Vegas. Un saludito a mi madrecita que lo está escuchando ahí en Santo Tomás. Está un poco malita, pero ahí lo escucha todos los días. Quisiera que me complaciera con carta a una madre de los Tigres del Norte. Se lo agradeceré mucho. Tengan bonito día.
1: Quiero mandar carta, la carta. ¡Ay, la carta!
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3: Buen día, la hora, 9:40 minutos.
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2: 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Bonita mañana de jueves acá en Radio Ranchera, la mera mera. Hey, mañana vamos a estar con transmisión desde Fotón. Lléguese a ver los vehículos. La verdad es que va a tener oportunidad de llevarse algún regalito, ¿verdad? Allí vamos a estar en la 49.

10 minutitos y llegamos a las 10 de la mañana. Sí, ya finalizando y dándole las gracias a cada uno de ustedes por la sintonía. Ya viene mi compadrito Raúl Duarte a programarles más canciones de esas del recuerdo, canciones que ustedes solicitan al 71 80 29 22.

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1: 10 de la mañana con 9 minutos. Hola, hola, ¿qué tal? ¿Cómo están? Buenos días, amigos de Radio Ranchera, la mera mera. Su servidor, el amigo de todos ustedes, Raúl Soy de Rancho, acompañado como cada martes y jueves de mi querida Alejandra Mengíbar. Hola, Ale, ¿cómo estás?
2: Así es, hola, buenos días. Muy contenta ya de poder estar acá un jueves más, 10 de la mañana con 10 minutos. Vamos acompañándoles hasta la 1 de la tarde con buena música y buena programación a través de Radio Ranchera.
1: Así es, contentos de acompañarlos en este opaco día.
2: Sí.
1: Amanecido.
2: Medio lluvioso.
1: ¿Llovía allá por tu casa?
2: Sí, allá llovía.
1: Allá por la mía no, pero sí, así un clima fresco, sí. Algo que se agradece mucho porque pues el calor últimamente ha estado muy fuerte, pero ayer tarde noche lluvia continua, por así decirlo, creo que casi que toda la noche y parte de la madrugada, y ya hoy amaneció así fresquito, así que contentos de estar acá con ustedes en los controles de la mera mera y también invitándolo, ¿no?, para que forme parte del turno, pidiendo sus canciones, haciendo también los saludos, cumpleañeros por ahí, lo que usted tenga en mente, a la orden.
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1: Así es, 7180-2922. Hoy, por cierto, jueves 3 de septiembre. Ay, vamos a ver, Día Internacional del Buitre. Sí, el buitre, este animalito ahí que uno, cuando uno lo ve, uno se aflige. Sí. Piensa que saber qué hay ahí tirado. El Día Internacional de este animal, que la verdad es bastante, bastante curioso. Un ave carroñera, como se le conoce. ¿Qué importancia puede tener este animal? Se preguntarán ustedes. Bueno, la función de estos animales dentro del ciclo natural es una de las más importantes, dado que se alimentan de la carne descompuesta de otros animales muertos.
2: Así que, o sea, donde hay...
1: Es que es la realidad. Es la realidad. Donde ves ahí las que están en círculo y que...
2: Dando vueltas.
1: Pero ¿eso de qué sirve? Muy sencillo. Al alimentarse de estos cuerpos, evitan la propagación de epidemias producto de esa descomposición. Así que imagínate qué estómago.
2: Sí.
1: ¿Y qué importancia?
2: ¿Qué acidez hay de tener esos animales?
1: Correcto. Ale, ¿a ti te gusta el taekwondo o algún tipo de arte marcial?
2: No.
1: ¿No?
2: No.
1: ¿No lo practicarías?
2: No. No. Sí, tal vez sí, pero no es como...
1: Como algo como tan prioritario.
2: Ajá,
1: tuyo.
2: Exacto.
1: Bueno, hoy... ¿No sé? A mí sí me gusta, fíjate, el taekwondo, pero nunca, de chiquito nunca tuve la oportunidad de que me metieran, ¿no? Porque era de que mis padres lo hicieran, entonces nunca lo hice. Pero hoy es el Día Internacional también del taekwondo, así que los que practican este deporte, sus hijos, algunos papás que los meten desde chiquitines para ir logrando esas cintas, ¿no?, de diferentes colores, esos cinturones. Pues hoy es el Día del Taekwondo. Hay curiosidades para hoy, jueves 3 de septiembre.
2: Así es, y saludamos a Eduardo Sorto. Dice saludos a ambos, feliz día. Y me pueden saludar a mi suegra del comedor 75.
1: Ay, bueno, saludando a la suegra. Y tiene comedor,
2: sí.
1: O sea. ¿Qué más, sales?
2: ¿Estamos bien?
1: ¿Estamos bien?
2: Así es.
1: Muy bien, invitamos a que nos escriban, nos manden audios, estamos a la orden.

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2: Así es, la música que nos encanta, lo que suena en Radio Ranchera, el regional mexicano. Canciones solicitadas a través del WhatsApp, por ejemplo, esté sonando al 2x1, que fue de los dos carnales. Por ahí nos habían solicitado El Envidioso y aprovechando pues el microprograma, escuchamos Al Estilo Rancherón también.
3: Así es, y tenemos a Rigoberto Montoya. Uh-huh. Por acá dice, saludos Raulito y Ale, bendiciones, bienvenidos a su turno. Y nos envía una foto del...
2: Del animal.
3: Del animal.
2: Del animal de hoy.
3: Sí.
2: El buitre, compa. Nos mandó el buitre, el Rigo. Quiero verlo bien, Ale.
3: Ahí está.
2: Solo que ese ya es más americanizado,
3: sí,
2: siento yo.
3: Ya no es de nuestra zona.
2: El de nosotros es más negro.
3: Ese no tiene color. Un solo color es.
2: Bueno, mi compadrito, sí, gracias ahí por compartirnos el detalle de lo que...
4: Ya viste que está comiendo un hueso.
2: Un hueso de 40 centímetros, dice. Chulada, ¿verdad? El buitre ese. Bueno, vale, sigamos leyendo por ahí. ¿Qué más hay?
3: Tenemos a Rosita Valle y don Mauricio de Carpintería Guardada.
2: Uh-huh. ¿Qué cuenta, don Mau?
5: Bienvenido, bienvenido, Ares. Saludos, cuídense. Aquí prometiste volver del tono de México, por favor, saludos. Tal vez me la puede poner.
2: Ok.
5: Aquí en la carpintería.
2: Saludos hasta la zona de Los Guardados en Chalatenango. El estudio jurídico JB Abogados y Notarios, también por ahí nos mandaron mensaje. Ah, mi última caravana. Licenciado José Francisco Bonilla, el Lic Bonilla.
3: Lic Bonilla.
2: Ajá. Uh-huh. ¿Quién más está por ahí?
3: Tenemos a Manuel López. Dice, hola, buenos días. Hágame el favor de complacerme con la cruz de madera. Bendiciones.
2: Ok, vale.
3: Marito Vivas.
2: Marito.
6: Entonces complazca con el huitlacoche, compa.
2: lo más cercano, lo más cercano a buitre en canción. Buitre. La moda del huitlacoche. Ok, saludos, don Marito Vivas, que siempre también nos manda audios todos los días en el turno. Para nosotros es muy importante que nos escriban, que se pongan en contacto, así que por ahí les compartimos estados de WhatsApp también para que puedan reaccionar a ellos. ¿Qué más, Ale?
3: Tenemos a Roxana.
2: Roxana, hola.
7: Hola, Raulito, bienvenido a su turno. Saludos a Alejandrita y a usted también. Quiero dos canciones del Fantasma, por favor.
2: Ándale, otro 2x1, solo que de El Fantasma. Buena elección, Roxana. El Zorro Tacoma. ¿Qué cuenta el Zorro?
8: Hola, hola, Ranchera, Ranchera, una canción del Espinosa Paz, El Cojín, El Cojín.
2: Ok.
3: Ale. Tenemos terminación 3494, Santos.
2: Santos, a ver, a Santos, ver ¿qué cuenta?
3: Hola.
9: Hola, hola, me pita, me pone a mí una banda, me llaman Nativa.
2: Una de banda. Okay.
3: Así es, Pablo Flores.
10: Hola, hola, buen día, Raulito y comadrita Alejandra. A ver si me hacen el favor de complacer a mi amigo Miguelito Grijalva, que se echa sus 43 años ahora. Así que por ahí un saludito, un videíto personalizado, Raulito, si es posible. Y a ver si me lo complacen con la de Los Temerarios, Tu Infame Engaño. Por favor, gracias, buen día.
2: Miguel Grijalva, muchas felicidades por su cumpleaños, que la pase muy bien. Y más adelante le compartimos el video, Pablo Flores. Rigo dice que siempre su objetivo es hacerte sonreír, Ale.

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1: 10 de la mañana, 41 minutos.
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0: 10 de la mañana con 49 minutos. Ponemos pausa a las canciones y es que recibimos visita acá en cabina de Radio Ranchera. Algo que yo siento que debemos de poner muchísima atención porque son pocas las posibilidades que de repente aparecen para pues expandir nuestro conocimiento y sobre todo siendo temas también bastante modernos. Ale, sí. Tenemos visita hoy en cabina, nos acompaña de Fusalmo, mi compadrito Emerson Reyes, ¿verdad? Gracias. Coordinador de proyectos tecnológicos y también Melvin, que está por ahí en la parte de comunicaciones, en la parte digital, así que ambos están acá en cabina de Radio Ranchera. Buenos días y bienvenido, Emerson.
1: Hola, hola, muy buenos días. Gracias por el espacio, Alejandra, Raúl y a toda la audiencia, ¿verdad?, de Radio Ranchera. Realmente nosotros estamos muy contentos de poder estar en este espacio para poder, precisamente lo que mencionaba Raúl, promover todas aquellas oportunidades que hoy, pues, en el mercado laboral y formativo, de repente se vuelven complicaditas encontrarlas porque son muy tecnológicas.
0: Así es, y hoy el tema realmente, para delimitarlo de alguna forma, es la convocatoria a becas tecnológicas 100% financiadas y la difusión de la Feria de Oportunidades Jóvenes. Sí, hablemos primero de esta convocatoria de las becas, Ale, que lo escuchábamos fuera de micrófono. Sí. Está súper interesante, ¿no?
2: Así es, cuéntenos.
1: Bueno, efectivamente estamos próximos a dar inicio a un programa formativo intensivo, ¿verdad? Bajo la modalidad de bootcamp, como lo llamamos nosotros acá en Fusalmo, que consiste prácticamente en que vamos a aperturar 3 cursos tecnológicos. El primero, marketing digital con inteligencia artificial. El segundo es análisis de datos. Y el tercero es ciberseguridad orientado a redes. ¿Cuál es la característica de estos cursos? Que son 100% presenciales, de 8 de la mañana a 5 de la tarde en nuestra sede Fusalmo. Y al finalizar el proceso formativo, el participante tiene la oportunidad de certificarse de manera internacional. De igual manera, esta certificación es financiada y para todos aquellos interesados pueden tener también intermediación laboral.
0: Muy bien. Y también la verdad que son 3 temas bastante interesantes que van de la mano con lo moderno, ¿no? Sí, lo tecnológico de hoy en día. Pero también hay que conocer qué requisitos deben cumplir los jóvenes para postularse antes de que se cierren estas inscripciones.
1: Exactamente. Es bien importante porque la oportunidad pues está diseñada para todos aquellos jóvenes de la edad entre los 18 a los 35 años como primer requisito. Segundo, que cuente con la disponibilidad del tiempo, ya que se exige un porcentaje mínimo de 80% de asistencia, entonces, y es de 8 a 5, entonces tiene que tener la disponibilidad del tiempo. Y la tercera, y no menos importante, es que debe de saber leer y escribir. No es necesario tener conocimientos previos sobre algún curso de su interés, puesto que la metodología y la estructura didáctica está diseñada para todos aquellos que nunca hemos tenido, tal vez de repente, la oportunidad de conocer de primera mano o tener conocimientos previos sobre alguna temática, ya sea del marketing, ya sea de ciberseguridad o de análisis de datos.
0: Muy bien, Ale.
2: Así es, ¿y cuándo y dónde se van a llevar a cabo y qué encontrarán los asistentes ese día en términos de empleo y voluntariado?
1: Ok, ahí estamos hablando de la Feria de Oportunidades.
0: Así es, este ya es el otro tema. Uh-huh. Antes de que toquemos lo de la Feria de Oportunidades, yo quisiera saber, tenemos 80% de asistencia.
1: De asistencia diaria.
0: Requisito que cumplir. ¿Cuánto tiempo es el que pasamos estudiando, por así decirlo?
1: Son alrededor de 8 semanas.
0: ¿8 semanas?
1: Sí, 8 semanas.
0: Y luego viene una evaluación para la certificación.
1: Para la certificación internacional, no es que nosotros Fusalmos los evaluamos, sino que en este caso nos regimos a los criterios internacionales que establecen las instituciones que certifican.
0: Ok, en el caso de los aplicantes, ¿qué deben hacer? ¿Dónde llaman o cómo pueden hacer para registrarse?
1: Primero que todo, en nuestras redes sociales, nos encuentran como Fundación Salvador del Mundo Fusalmo. Allá van a encontrar las publicaciones de los diferentes cursos que les acabo de mencionar y en ellos está adjunto el enlace de preinscripción. Okay. Los chicos o las personas interesadas pueden seleccionar este enlace, completan sus datos generales y en este caso, al finalizarlo, nosotros nos contactamos con ellos para convocarlos a una entrevista y de ahí pues iniciamos ya el proceso de manera oficial. Si tienen consultas o dudas, lo pueden hacer de igual manera a través de nuestras redes sociales, ya sea Facebook o en este caso Instagram, o también al 7711-1948, que también estamos dando respuesta vía WhatsApp.
0: 7711-1948. 48.
2: ¿Y hasta cuándo se pueden realizar las inscripciones?
1: Tenemos el proceso de inscripción hasta el próximo 14 de septiembre.
2: 14 de septiembre, sí, ya en este mes entonces.
1: Sí, importante mencionar también que tenemos ya 15 becas nada más por cada curso que estamos promocionando.
0: 15
2: serían,
0: becas.
2: Ajá, serían 15 de marketing, sí. 15 de datos y...
1: De análisis 15, de datos, sí.
2: Y 15 de ciberseguridad.
0: Okay.
2: Y ya vamos con la, bueno, con la feria, sería donde el lugar que se va a llevar a cabo y también que nos cuente un poco de qué se trata.
1: Así es, comentarles que el día de mañana, viernes 4 de septiembre, a partir de las 8 de la mañana, en el Multigimnasio Don Bosco, vamos a estar desarrollando nuestra Feria de Oportunidades Jóvenes y Más. Este es un espacio que ha sido creado en este caso para poder generar un engranaje entre el sector empresarial y los jóvenes, ¿verdad? Y nosotros como FUSALMO acompañamos este proceso. En ese sentido vamos a encontrar instituciones educativas, empresas, ONGs, instituciones de todo tipo, ¿verdad? Promoviendo en este caso no solamente empleo, sino que también áreas formativas, y eso es muy importante. Si bien es cierto, el concepto general es una feria de empleo, pero también encontramos otros componentes. Tenemos hasta el momento actualizado la información, más de 500 plazas disponibles para empleo, en este caso para todos los interesados del día de mañana. Importante mencionar, para la actividad de mañana no hay un límite de edad, todos los interesados pueden acercarse y son bienvenidos. Requisito, pues lleven una muy buena disposición y también hay que llevar el currículum, ¿verdad?, debidamente actualizado, ya sea en formato digital y también, si es posible, llevarlo en formato físico.
0: Bueno, muy importante también, sobre todo buscando esas oportunidades en el ámbito laboral para desarrollar ese crecimiento, ¿no?, que cada uno necesitamos, esa experiencia también, que de repente uno ve cuestiones ahí de trabajo, pero experiencia mínima tanto, y realmente uno no ha tenido la posibilidad de desenvolverse en algo.
1: Este es un excelente espacio para todos aquellos jóvenes o personas que busquen su primera oportunidad laboral, pues acá son bienvenidas. Vamos a contar con empresas del sector industria, del sector mecánico, el sector farmacéutico, atención al cliente, ventas. Hay una gran diversidad de empresas y cada una lleva también diferentes tipos de ofertas formativas a las cuales pues todos pueden aplicar.
0: Muy bien,
2: Ale. Así es, ¿nos puedes repetir nuevamente el lugar que se va a llevar a cabo y regalarnos las redes sociales y los números de contacto?
1: Claro que sí, con mucho gusto. La actividad se desarrolla el día de mañana, viernes 4 de septiembre, a partir de las 8 de la mañana en Multigimnasio Don Bosco, en Ciudadela Don Bosco, y nos pueden encontrar en nuestra fanpage como Fundación Salvador del Mundo FUSALMO, y los números de teléfono de contacto es 7711-1948.
2: Así es. Emerson Reyes, coordinador de proyectos tecnológicos, y Melvin Benítez de comunicaciones, gracias por la visita y gracias por toda la información que nos han compartido esta mañana.
1: Gracias a ustedes por el espacio, Alejandra, Raúl, y estamos a la orden.
0: Muy bien, vamos a continuar con más. 10 de la mañana, 57 minutos. 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
2: Yo, sin querer queriendo, creo que fue una buena elección, sí. Borrachito. Bueno, 4x4 Deportes, gracias a Gana Play, la sección deportiva en Radio Ranchera, siempre acompañado de mi querido César Durán en los micrófonos y en los controles y menciones comerciales, mi querida Alejandra Mengíbar. ¿Cómo estás, Tito?
3: Todo bien, así la cosa, Tito. Contento de estar nuevamente en 4x4 Deportes, gracias a Gana Play, para platicar de lo que sucedió ayer, un par de partidos que habían pendientes. Hoy siento que no hay tanto movimiento. Ajá. Ya el viernes, donde vamos a volver a platicar de todo lo que está sucediendo.
2: Así es, ayer nosotros les mencionábamos acerca de algunos partidos donde se podía hacer la apuesta deportiva. Hay que decirlo, le pegamos al partido Boca Vélez. Dijimos empate en los 90 minutos y así fue, César.
3: Así fue, 0-0 quedó Vélez contra Boca Juniors en Copa Argentina. Avanzaron a cuartos de final Boca Juniors, pero en penales. 3-4 ganó Boca Juniors y bueno, nosotros contentos, ¿verdad? Pero así la cosa. Donde no la logramos, Tito, fue en América versus Monterrey.
2: Así es, ya hablando de la League Cup. Pusimos que América ganaba. La verdad que anda muy buen nivel el América, jugó muy bien, pero también el Monterrey hizo lo propio, hay que decirlo. Comenzó ganando Monterrey, empató el América, luego el América se va arriba y le empata a Monterrey. Terminaron 2-2 en los 90 y se fueron a penales.
3: Se fueron a penales y ahí es donde sacó diferencia Monterrey. Por un penal también, 4-5 ganó Monterrey en penales y se quedó el América. Y avanzó también en la otra llave de las semifinales Toluca. Ahí sí la hicimos, ¿no? Porque hemos quedado ganando Toluca.
2: Sí, solo fallamos un partido. Si sí. Es que yo ayer hice la combinada. Nosotros le llamamos simulación acá. Pero al final yo sí termino haciendo
3: lo que hablamos.
2: Lamentablemente hubo un partido al que no se le pegó en el resultado. Pero la posibilidad existe, ¿no? De pegarle. Eso es porque combinamos, creo que fueron 3 o 4 partidos. Ahí falta uno, no recuerdo cuál era. Pero combinarlos de esa forma significa que los 4 resultados que nosotros pongamos se tienen que dar para lograr el premio.
3: Totalmente.
2: Al final fue un muy buenos partidos el día de ayer. Y para ahora tenemos también un poco de movimiento
3: ¿Qué hay
2: en las
3: ahora?
2: Ligas.
3: ¿Qué hay?
2: Te cuento, Tito. En la Liga Española, la Real Sociedad juega hoy contra el Celta a la 1:00 p.m, un partido donde pues se abre otra jornada más de esta Liga Española. La Real Sociedad que ha venido jugando muy bien, ahí está Oyarzábal.
3: Oh, sí, sí, delantero goleador de la selección española.
2: Que lo quieren tanto en este equipo. En Anoeta sería.
3: Ganaron, ¿no?, la Copa del Rey la temporada pasada al Atlético de Madrid.
2: Sí, sí, sí. Una cuestión de aplausos en el partido anterior, que fue el primero que jugaron en casa. Algo muy bonito. Y un Celta de Vigo que siempre complica. Es el rival incómodo, siento yo, que existe en la Liga Española. Así que tenemos eso. Y también hay Copa Italia.
3: Opa.
2: El Cagliari juega hoy contra el Verona a la 1:00 p.m. Muy también bien. Un partido interesante. Se juega ya otro partido de Copa Italia, que es el del Palermo. Está ganando 2-1 el Palermo hoy. Tenemos también Ligue 1, la de Francia.
3: ¿Qué hay en la Ligue 1?
2: Toulouse en contra de Lille, partido también para las 12:45. Y un partido más del que les puedo platicar es la Copa de Brasil, Gremio contra Internacional.
3: Ay, ay, ay. Bueno, por ahí usted puede tirar su fichita siempre gracias a Gana Play y ver que por dónde siente usted que puede tirar sus fichitas y ver qué puede sacar. Por
2: así es. El otro partido que yo había incluido en mi quiniela, por así decirlo, en mi pronóstico en Gana Play, era el Santos contra el Palmeiras.
3: ¿Qué pasó ahí?
2: Dos detalles a considerar. Palmeiras había ganado el partido de ida 3-0. ayer quedaron 0-0.
3: Ah.
2: Pero deja que Santos se quede eliminado. El problema es Neymar.
3: ¿Qué hizo Neymar ahora?
2: Salió lesionado.
3: ¡Ay, no, Ney!
2: Lamentándose mucho. Casi que desde el primer tiempo, por ahí minuto 35, ya le hizo señas al técnico de que la pierna ya no le daba. Recibió un patadón al segundo 5 del primer tiempo. Fue bien complicado para Neymar, que busca llevar a su equipo de sus amores a ganar títulos, y le está costando mucho. Y el detalle es, habrá que ver qué dicen con la lesión. Tuvo que salir de cambio, ya el segundo tiempo ya no lo juega. Pero la otra semana hay Copa Sudamericana.
3: Yo creo que Neymar va a terminar retirándose del fútbol.
2: Lamentablemente, sí.
3: Sí, no creo que... O la otra es que se vaya para Estados Unidos con Messi.
2: Eso sería genial.
3: Ahí, mira, van a hacer marketing, van a jugar bonito y pueden jugar sus últimos años juntos Suárez, Messi y Neymar. Lo desearía tanto que estuvieran juntos nuevamente. Pero es que Neymar, por cuestiones de su indisciplina, por cuestiones también por cómo los maltratan, por ser un jugador tan habilidoso, uh-huh, le está costando mucho y no creo que dure más.
2: Así es, un detalle ahí con el Santos que no pudo con el Palmeiras en esa Copa de Brasil, que según me contaba el amigo brasileño que les dije la vez pasada.
3: Difícil, muy difícil.
2: Ofrece un muy buen premio económico y es por eso que los equipos dan todo en esta Copa. ¿Te parece, César, si con esos cuatro partidos que mencionamos hacemos el pronóstico de hoy?
3: Hagámoslo.
2: Muy bien. Real Sociedad contra el Celta.
3: Va a ganar la Real.
2: Va en casa. Ok, sí, así es. Juega en casa la Real Sociedad. Calgary, Verona. Favorito Calgary.
3: Voy por el Calgary también.
2: Sí, yo no siento que Verona... La diferencia es tan notoria en cuanto a la cuestión
3: Calgary
2: de...
3: Calgary jugó contra... Este fin de semana lo vi jugar. Creo que jugó... No sé si fue contra el Inter. Y fue difícil para el Inter de Milán. Si no me equivoco.
2: Es cierto. Y podemos verlo para que tengamos referencia y no solo nos vayamos a lo...
3: Para que vea que hablamos con números.
2: Ajá. A lo ciego.
3: A lo ciego no hablamos, sí, nosotros.
2: Toda la razón, mi querido Tito.
3: Va, que yo vi el partido y mira... Dale un poquito más de tiempo al Cagliari y se lo empata el Inter de Milán. Y jugó en casa el Cagliari, jugó muy bien, así que va a ganar Cagliari.
2: Ok, en el otro lado nos vamos a la Copa de Francia. Acá tenemos al Toulouse en contra de... perdón, a la Ligue 1. Toulouse, uh-huh, contra Lille. Estos equipos que juegan también ahora. ¿A quién le ponemos?
3: 12:45. Uh-huh. Es que Lille juega muy bien. De ahí salió, ¿cómo se llama este muchacho? Campeón del mundo en su momento también, y Balón de Oro. El Mosquito, ¿cómo se llama?
2: Dembélé,
3: y estuvo jugando Dembélé. Pero creo que el Toulouse
2: juega en casa.
3: Sí.
2: Debo decirlo que apenas ha iniciado la para tener una referencia.
3: No tenemos muchas referencias.
2: La Ligue 1 apenas lleva una jornada o dos jornadas. El Lille está tercero y el Toulouse está en 16.
3: Bueno, ¿a qué hacemos?
2: Yo se lo voy a poner
3: al Lille. Va, démosle pues. Démosle Lille, con Lille.
2: De visita.
3: Va.
2: Aquí sí, como dijo mi compadre, Liga Brasileira muy difícil, mucho difícil, igual que Liga Salvadoreña.
3: ¿Y quién juega en casa?
2: Gremio.
3: Gremio, vamos a poner a Gremio, de ahí sale Ronaldinho.
2: Es cierto.
3: Así me dirijo yo las cosas. Pero no sé qué hacer.
2: ¿La cuna de quién es?
3: De Ronaldinho.
2: Ok, cuatro partidos para apostar. Gana la Real Sociedad hoy, gana el Calgary, gana Lille y gana Gremio. Ay,
3: bueno,
2: ay,
3: son 15 ahora, Tito.
2: Son 15 porque tenemos a Ale también ahora.
3: 5 por persona.
2: $290.
3: Ale.
2: 290.
3: ¿Se los depositamos
2: dólares
3: a Raúl?
4: Ya. Pasa el número de cuenta.
2: Confías 100% en nuestro criterio.
4: Sí.
3: Híjole, bueno. Escuchando sí, todavía confío. Que dije, por Ronaldinho.
2: Sí. Que el datazo fue el que enamoró. Ok, con $15 apostando en estos cuatro partidos, Ganaplay nos ofrece 290.63. 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
2: Muy bien, mañana venimos con la jornada de nuestra Salvadorian Premier League.
5: Con todo lo que va a suceder
2: el fin de semana.
5: No se lo pierda, ¿cómo no?
2: Muy bien, esto ha sido 4x4 Deportes, 11 de la mañana con 22 minutos. Vamos a la pausa y regresamos con más.
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0: 11 de la mañana con 29 minutos. Ponemos pausa nuevamente a las canciones y recibimos visita acá en cabina. Una de las visitas que nos gusta muchísimo tener acá porque se trata de la marca patrocinadora de 4x4 Deportes que recién tuvimos en el bloque anterior, el programa deportivo de la Mera Mera. Se trata de Ganaplay y mi comadrita, le voy a decir así, ¿está bien? Mi comadrita, que sí, bienvenida claro. Nuevamente.
1: Bueno, yo siempre vengo muy feliz a contarles cómo podemos seguir ganando. Y es que aquí siempre veo que están activados con esto de los pronósticos deportivos. Yo creo que ya casi que somos expertos como haciendo una apuesta. Pero para todos aquellos que aún no conocen Ganaplay o que apenas están iniciando, yo siempre les voy a seguir contando cómo podemos hacer.

0: en deportes donde ustedes pueden escoger entre fútbol, básquetbol, tenis y sports, boxeo, carreras de caballos, Fórmula 1, carreras de galgos y así con muchísimos más deportes, pues también pueden participar en el casino tanto en línea como virtual y en vivo, en donde se van a encontrar con juegos de slot, de ruleta, de bingo, los juegos más tradicionales como el blackjack y el baccarat, y por supuesto en la plataforma nosotros podemos ver las promociones, podemos ver si tenemos puntos de lealtad, igualmente podemos tener giro gratis, interactuar con otros jugadores, hacer nuestras quinelas tanto públicas como privadas. Todo eso nosotros lo podemos hacer en la plataforma y ahora lo podemos también manejar en la app. Ya estamos en la App Store y vamos a aparecer como GanaPlay. Entonces podemos aprovechar, jugar en línea, en el sitio web y también ya tenerlo en el teléfono.
1: Así es, en nuestro teléfono celular. Yo, por ejemplo, lo ando en el iPhone y todo muy, pero muy bien. ¿Cómo nos registramos, Katie?
0: El registro es muy sencillo, solo tenemos que comenzar a completar los datos personales como el nombre, el correo, el número de teléfono. Es muy importante hacer el escaneo facial y del DUI, y pues ya con esto nosotros aperturamos nuestra cuenta y ahí mismo nosotros podemos canjear nuestro bono de registro, que te estamos premiando con 200 jugadas en casino o $10 en apuestas deportivas. A partir de esto, pues nosotros ya podemos comenzar a jugar en la plataforma como un usuario de GanaPlay.
2: Así okay. Es, Katie. Y cuéntenos también en qué ligas y promociones podemos apostar.
0: Bueno, pues ahorita yo creo que estamos en la mejor temporada de fútbol y de deportes en sí, porque justamente con fútbol nosotros podemos aprovechar la Premier League, Bundesliga, la Liga, Serie A. A nivel local pues tenemos la Liga GanaPlay, igualmente con CONCACAF. Todas estas ligas nosotros podemos ir aprovechando. Se viene la Champions igualmente. Entonces podemos ir viendo que en la plataforma ya están las ligas, incluso nos aparecen las fechas, horas donde podemos participar, y también ya están las cuotas, y de igual forma las promociones en las que podemos participar y aprovechar son las cuotas mejoradas, el pago anticipado, el cashback 0-0. En casino pues tenemos los giros gratis, mañana de 3 a 4 tenemos la hora feliz donde podemos aprovechar estos giros, y pues claro, siempre tenemos las recargas premiadas, las apuestas premiadas también, que ya nos van a aparecer en la plataforma hechas, y pues nosotros solo tenemos que agregarle monto y ya con esto podemos comenzar a jugar. Y asimismo, pues hay muchas promociones y torneos, tanto siempre en casino como en apuestas deportivas.
1: Así es. Yo le quiero enseñar algo antes de que tú hagas la siguiente pregunta, Ale. Dijo, una de nuestras promociones son los tiros gratis, de 3 a 4 de la tarde mañana. Miren, le quiero mostrar. Le he puesto alarma a las 2:56 para que no se me vaya la fecha. Ahí dice todos los viernes, claro. Porque ha sido en agosto y hoy es septiembre también. Sí. Mañana, si no me equivoco, es Croco el Loco.
2: Croco Loco. Era el día martes antes.
1: Antes era el martes. Ajá, ahora viernes. Así que yo ya estoy listo para aprovechar la promo de mañana.
2: Con alarma y todo,
1: claro. Así es. Adelante, Ale. Adelante.
2: Y cuéntenos también cómo puedo hacer una apuesta deportiva si aún no lo he hecho.
0: Bueno, para todos aquellos que van iniciando, podemos hacer una sencilla donde solo tenemos que elegir quién gana o el empate. Ya con esto, pues nosotros podemos comenzar a jugar. Y también para todos aquellos que ya comenzaron a jugar, que ahorita ya quieren comenzar a hacer una apuesta un poco más estratégica, lo podemos hacer con una combinada o el parlay, como muchos lo conocen, donde acá podemos elegir desde las ligas, los deportes y también los partidos. Podemos agregar toda esta combinación, y entre las opciones que nos va a brindar la plataforma son las tarjetas rojas, tarjetas amarillas, si nos queremos ir con una doble oportunidad y no con un gane desde el inicio, igualmente con los goles totales. Todo esto pues nosotros lo podemos ir agregando en la misma combinación, pero tenemos que tener en cuenta que todo esto se debe de cumplir a la hora de hacer el pronóstico, y pues ya con esto nosotros le generamos el monto y podemos comenzar a jugar.
1: Muy bien, que así se cumplan es. Todas las condicionantes que uno coloca cuando ya es algo ya más estratégico, me gustó esa palabra, o cuando se combinan varios resultados, que es lo que nosotros hacemos en 4x4 Deportes, cuando mezclamos por ahí hasta 3-4 partidos, se tiene que cumplir cada uno de los resultados para poder ganar, pero ya lo hemos logrado y, claro. y lo vivimos bonito, la verdad.
0: Sí, la verdad es que ambas opciones son una buena idea. Siempre si queremos hacer una sencilla, pues nos divertimos con un dólar que estemos apostando. Yo creo que ya estamos emocionados ahí por cuánto vamos a ganar, y ya cuando es una combinada pues es muchísimo más divertido, porque estamos con esa adrenalina, con esa emoción de que no vaya a pasar algo más de lo que hemos apostado y que se cumpla.
1: Así es, por ejemplo, Le voy a mostrar la

0: las que tengo abierta ahorita, Katie. Real Sociedad Celta juega más tarde, entonces ahí estamos como en calma. Palermo está jugando Liga Italiana, Copa Italiana. Palermo está ganando 3-2, yo he puesto que gana Palermo. El Calgary juega más tarde, he puesto que lo gana también su partido. Y un último que es la Ligue 1, la de Francia, que gana Lille de visita al Toulouse. 12.63 la cuota por cada dólar, o sea que está bastante, bastante bien. Poniéndole unos 5, por si le pongo $10, son $120.
1: Claro.
0: Yo le he puesto un poquito menos, pero ahí voy, Katie.
1: Pero igual vamos a ganar, yo Así creo es. Que sí.
0: Bueno, redes sociales.
1: En Facebook nos van a encontrar como GanaPlay El Salvador y en Instagram como GanaPlay.sb. Justamente ahorita en redes sociales hemos posteado sobre un torneo de tenis donde todos los que quieran participar pueden encontrar todos los datos e información para poder ser parte de este torneo, claro, y pues también se van a ir encontrando con sorteos, dinámicas, experiencias GanaPlay, información de la liga GanaPlay y por supuesto sobre toda la información que ustedes quieran saber acerca de partidos, cuotas y el casino.
0: Muy bien.
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2: Así es, vamos.

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1: A ver, 12 del mediodía con 10 minutos, buen provecho, hora de almuerzo, y el 106.5 FM lo acompaña también en este momento importante en el que uno no solamente come, sino que recarga energías también para lo que resta de la tarde de este jueves. Quiero saludar a mi compadrito Jorgito Amaya, ya se puso en contacto también a través del WhatsApp, a recoger a los niños, hora de tráfico.
2: Hora de salida.
1: Hora de salida también para recogerlos, así que saludos mi compa Jorgito. Hay una canción que le encanta muchísimo, la de Marca Registrada, ya la vamos a programar con mucho gusto. También invitarlo a nuestras redes sociales, Radio Ranchera 106.5, les hemos hecho expectativas desde hace varios días atrás de que por ahí viene la novela, los nuevos capítulos de la novela La Patroncita, que va a tener creo que un nuevo nombre también. Así que pendientes de nuestras redes en cualquier plataforma y las de nosotros. ¡Aló! Y las de nosotros, Raúl Soy de Rancho y también Alejandra Mengíbar. Muy bien. ¿Qué tenemos en el WhatsApp? Ah, no. Vamos con el... Marca Registrada.

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0: del mediodía con 24 minutos, 12:24 en la mera, mera
1: Radio Ranchera, siempre con buena música. Aprovechando también este último bloque, Ale, ¿quién tenés?
2: Ya, sí, 12:24, Stacy, con Stacy. Nota de voz. Okay. Así que ¿hola? Lo escuchamos. Hola.
3: Hola, hola, buen día. Quisiera ver si me podrían complacer con la número uno de las 50 del año, la de Saúl el Jaguar. Gracias.
2: Okay. La de Saúl el Jaguar, ok.
1: Muy bien.
2: Y vamos a ver Manuel.
1: Manuelito, Manuelito. De Rodesia.
2: Mi pobre corazón.
1: Mi pobre corazón, Marco Antonio Solís. Briana y Gustavo, saludos. Los hijos de mi compa Jorgito ya están en el vehículo escuchando Radio Ranchera y les gusta que escuchar su nombre, que lo salude. Así que el saludo para los dos. Bueno, ¿qué más tenemos, Sari? Tenemos, vamos con una canción, parte de lo nuevo de Radio
2: Ranchera.
1: Tenemos
2: una nota de voz.
1: A ver, ¿quién es?
2: Estela Majano.
4: Uh-huh. Buenos días, Raulito. Buenos días, Alejandrita. Quiero que me pongan una canción. La Picarona. No sé cómo que se llama. Sí, así se llama, La Picarona.
1: ¿La Picarona? ¿Buscamos por ahí alguna pícara?
2: Sí, buscamos una pícara. Bastante.
1: Y la sonamos. 12:26. ¿Qué tenemos?
2: ¿Ale? Adela Barrera, La Pajarita, dice: buenos días. Saludos cordiales a La Pajarita Menor. Póngame una de Marco Antonio Solís a todo volumen, como siempre.
1: Ok.
2: Y terminación 5307. Hola, buenos días. Radio Ranchera, primera vez que les escribo. Aquí los escucho siempre en Armenia. Soy Raúl. Hágame el favor y me pone la canción Hasta la Miel Amarga. Ahí sonó Hasta la Miel Amarga.
1: Armenia, tierra de chivazos, ahí donde también suena el 106.5 FM.
2: César Aníbal desde Acajutla.
1: Ah,
5: me compas. Hola, buen día, quiero que me pongan El Calmante de Cali Galeano, o si no, la mejor de todas, cualquiera de esas dos, por favor. Bien, okay. El Calmante, o si no, la mejor de todas, por favor. Pero quiero que me las pongan, por favor.
2: Con okay. Mucho gusto.
1: Listo.
2: Y Eva Mengíbar desde Aguasarca, en La Libertad.
1: Nievita.
6: Hola, Radio Ranchera, buenos días. Don Raulito Duarte, bienvenido a su turno, niño hermoso. Con mi comadre Alejandrita, buenos días. Mire, yo quiero, pues entonces, pues están al 2x1, póngame una de dos de Gali Galeano.
1: No, ya.
2: Ya pasó la promoción.
6: Por favor, don Raúlito.
1: Ya.
6: Escuche, me la pone.
1: Ya pasaron los dos micros de 2x1, ni evita una. Y la verdad que el tiempo no nos va a dar también.
2: Correcto.
1: Vamos con
2: Julio.
1: Julio, ok.
7: Oiga, compadre, allí, comadre, compadre. Allí.
1: Dígalo, compadrito.
7: Tenía que ver, dime. Ponía aquella cancioncita, ya viene amaneciendo con don Toñito Aguilar, el finadito. Por favor. Vaya. Y siempre conectados, las 24 horas, hoy estoy en El Salvador. Aquí estoy, como en el cantón. Pero ya luego me toca jalarle para Canadá, para Vancouver, Canadá.
1: Ah, quiero ver quién es. Es mi compadrito
2: Julio.
1: Julio. Ah, sí, mi compa Julito es de allá de. Bueno, él reside en Canadá, así que saludos, compa. Muy bien, vamos con música, dale.

0: 12:40, momento de despedirnos. Se nos agotó el turno de este jueves en cabina acá de Radio Ranchera con Ale y su servidor, el amigo de todos ustedes, Raúl Duarte, soy de Rancho. 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
0: Muy bien, aquí en la cabina principal y alternando desde las 9, haciendo esos enlaces desde Fotón, sucursal 49, Avenida Sur, ahí por la terminal de Occidente. Muchísimas gracias a todos mis compadritos. Los últimos mensajes que llegan siempre a través del WhatsApp ranchero. La gente que come por allá en el jardín, donde la niña Berito, comedor del jardín. Y también don Carlito Cisneros, saludos allá en comedor El Trébol también. Ale, ha sido un gusto estar contigo nuevamente.
1: Así es, igualmente, 12:43 minutos y nos despedimos.
0: Muy bien, feliz tarde.

0: Capo, Frontera y el compa Bad Bunny.
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La palabra de Dios dice hoy, Salmos 128, 1, 2. Bienaventurado todo aquel que teme al Señor, que anda en sus caminos. Cuando comas del trabajo de tus manos, dichoso serás y te irá re bien.

0: Buenas tardes para todos. Gracias por estar con nosotros. Comenzamos Cadena Asder. Y le cuento, queremos saludar a nuestros oyentes del distrito de Panchimalco, en San Salvador Sur. Están celebrando sus fiestas patronales. Más adelante vamos a hablar de esto.
1: Mientras tanto, en el mundo del cine, en una fecha como hoy, pero del año 1965, nace nada más y nada menos que Charlie Sheen, el famoso actor estadounidense de cine y televisión, conocido por su papel protagónico en la serie Two and a Half Men.
0: En el mundo del entretenimiento, le cuento, en una fecha como hoy, pero de 1998, se emite por primera vez en la televisión británica ¿Quién quiere ser millonario? Es un formato de concurso que se convirtió en un éxito mundial.
1: Y de esta manera comenzamos Cadena Asder.
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1: Y a continuación pasamos a la pregunta de este día, que es un patrocinio de GanaPlay, donde ganar es una pasión. ¿Verdad o mito que mucho antes que existiera el internet o la radio comercial, en Budapest, Hungría, existía el Heraldo Telefónico, que era un sistema informativo de radio a través del teléfono?
0: Interesante. Le vamos a tener la respuesta antes de finalizar Cadena Asder.
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0: 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Estimados amigos, en este mes de septiembre vamos a compartir con ustedes una serie histórica de 5 capítulos dedicada a nuestra independencia.
1: Y para ello contamos con la colaboración de nuestro experto Carlos Ramos, quien nos ofrece detalles sobre la gesta impulsada por nuestros próceres. Buenas tardes, Carlos, y adelante.
7: El descontento se convirtió en rebelión. Ante el temor de que las ideas revolucionarias provocaran levantamientos, el capitán general don Antonio González Mollinedo y Sarabia tomó medidas para controlar el ambiente. Una de ellas fue la creación del Tribunal de Fidelidad, establecido en Guatemala el 9 de junio de 1810, con la misión de vigilar, descubrir y castigar a quienes fueran considerados enemigos del sistema colonial. Pero la represión no consiguió apagar el descontento. La incomodidad llegó a San Pedro Grande, Santiago Nonualco, Chalatenango, Tejutla, Santa Ana, Metapán, Cojutepeque y Sensuntepeque. La mayoría de estos movimientos ocurrieron durante noviembre. En Sensuntepeque, el levantamiento se produjo el 20 de diciembre. Según la información histórica que estamos analizando, fueron movimientos principalmente espontáneos y sin una organización definida. Y algo importante, no participaron únicamente las élites que criollas. También estuvieron presentes mestizos e indígenas, e incluso, en algunos lugares, la participación fue principalmente indígena. Pero entre todos aquellos acontecimientos, hubo uno que quedó grabado especialmente en la historia salvadoreña, el 5 de noviembre de 1811. En la próxima cápsula, conoceremos el llamado Grito de Independencia de San Salvador. La información recabada de esta producción es retomada del libro El Salvador, Historia General, por Óscar Martínez Peñate, y del artículo Independencia en El Salvador, escrito por Annie Scarlett Martínez, de Univu News.

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0: Amigos de Cadena Aser, gracias por estar con nosotros. Prepárese, porque El Salvador baila, celebra y recibe al mundo. Nos espera un evento espectacular que une arte, turismo y negocios en un solo lugar. Nos acompaña en nuestros estudios don Antonio Osegueda. Él es coordinador comercial de Latin Dance Festival El Salvador. Para anunciarnos, pues, una gran fiesta de aniversario. Don Antonio, bienvenido. ¿Cómo está usted?
1: Muchísimas gracias. Muchas gracias a Asder, que me recibe siempre con tanta cordialidad. Y es un gusto para mí, pues, venir a comunicarles sobre el Latin Dance Festival El Salvador, que es uno de los encuentros de danza latina a nivel regional de más importancia, y que este año celebramos el quinto aniversario del 3 al 6 de septiembre en el Hotel de Playa Tesorovich en la Costa del Sol.
0: Perfecto. Llegar a una quinta edición, pues se dice fácil, don Antonio, pero requiere de un gran trabajo, ¿verdad? Este festival une cultura, turismo, entretenimiento. Hay que destacar que es en un solo lugar. ¿Qué es lo que hace verdaderamente especial y diferente a esta edición de aniversario?
1: Bueno, mira, realmente son varias facetas las importantes, pero quizás lo culminante para esta celebración es que esperamos delegaciones, artistas y amantes de la salsa provenientes de más de 20 países.
0: Ok.
1: Obviamente de toda América, y viene una delegación de Suiza y una delegación de China. O sea, sí, somos convocantes de todo el mundo.
0: Bueno, qué bonito, don Antonio. ¿Qué tipo de actividades se van a estar realizando para que el público disfrute, quienes van a asistir a este festival?
1: Bueno, realmente son 4 días de intensísima emoción. Aquí nosotros vamos a tener talleres con instructores especializados que vienen del exterior, presentaciones artísticas profesionales, y hay 4 fiestas temáticas nocturnas que también es un derroche de alegría, de convivencia.
0: Qué bueno.
1: Es una experiencia completa de danza, entretenimiento, convivencia, y sinceramente lo importante para nosotros es que es una fiesta para los sentidos.
0: Muy bien.
1: Es una fiesta sensorial.
0: A ver, ¿cuál es el verdadero impacto cultural, económico y turístico que este festival le va a inyectar a El Salvador?
1: Bueno, en primer lugar quisiera agradecer de parte de toda la organización el apoyo y la colaboración del Ministerio de Turismo.
0: Okay.
1: Y su ministra, la licenciada Morena Valdés, sin duda muy especial.
0: Okay.
1: Y ver pues el espectacular trabajo que están haciendo para posicionar el país en un nivel superior de atracción turística. Luego, por supuesto, el festival también genera movimiento turístico, consumo local, proyección internacional. Al traer visitantes y artistas de diferentes países, promovemos el turismo y la actividad comercial en hoteles, restaurantes, transporte, emprendimientos y la imagen positiva de El Salvador como sede de eventos culturales e internacionales en un clima de seguridad.
0: Perfecto.
1: Porque eso es sobre todo algo de un plus.
0: Perfecto. Cuéntenos, don Antonio, ¿cómo se va a desarrollar? ¿Cómo hacemos para poder participar? ¿El costo? Y nos repita, por favor, ¿dónde es que se va a estar realizando el festival?
1: Bueno, realmente nosotros estamos de nuevo celebrando del 3 al 6 de septiembre, ya esta semana. Empezamos el jueves en la noche y tenemos 4 días intensos de trabajo. Pueden entrar a nuestra página web, que es latindancefestivalsv.com, y ahí está toda la información. Es bien amigable.
0: Okay.
1: Para poder participar, pueden ir gente que quiera participar en talleres o competir o simplemente ir a disfrutar porque quieren informarte. Por ejemplo, que empezamos con una fogata party, que es a la orilla de la playa. Luego, ese día jueves, el viernes, tenemos un concierto bailable con la orquesta Salsa VIP.
0: Okay.
1: Luego tenemos el sábado, el magno evento, la fiesta de gala, que es con la Sal Salvador, All Star, de nuestro gran amigo Rubén Flamenco. Y cerramos el domingo con una fiesta con DJ. Okay.
0: Perfecto.
1: O sea, mira, quiero decirte que es una fiesta que no tiene límites. El límite lo pone el asistente.
0: ¿El costo, don Antonio?
1: Bueno, eso depende de cada evento. Eso está ahí también en la página web. porque cada evento tiene su costo, es diferenciado.
0: Y todavía pueden inscribirse quienes claro, están interesados.
1: Claro, tienen que inscribirse allí en la página web precisamente.
0: Muy bien.
1: Y también pueden llegar al hotel y ahí inscribirse.
0: Ok,
1: andan perfecto. Entre los 30 y 50 dólares.
0: Bueno, Antonio, qué bonito que El Salvador va a bailar del 3 al 6 de septiembre. Así que usted, querido oyente de Cadena Asder, está atentamente invitado al Latin Dance Festival El Salvador. Don Antonio, muchas gracias por toda la información.
1: Es un gusto siempre, es un gusto estar aquí con Asder. Y bueno, obviamente que nos escucha todo El Salvador.
0: Claro.
1: Y gracias por la hospitalidad de nuevo, realmente son ustedes espectaculares. Y para mí va a ser un gusto estar con todo El Salvador ahí en el Hotel Tesoro Beach.
0: Muchas gracias, don Antonio. Nosotros continuamos con Cadena Asder.
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0: 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Con esto finalizamos, pero pasamos de inmediato a la respuesta de la pregunta de hoy que hicimos al inicio del programa, que fue gracias al patrocinio de GanaPlay, donde ganar es una pasión. ¿Verdad o mito que mucho antes de que existiera el internet o la radio comercial, en Budapest, en Hungría, existía el Heraldo Telefónico, un sistema informativo de radio a través del teléfono?
3: Y la respuesta es verdad.
0: Así es, fue el primer periódico telefónico y hablado del mundo. Creado en Budapest, Hungría, en 1893, permitía a los suscriptores escuchar noticias, música y obras de teatro a través de sus líneas de cable fijo, décadas antes, por supuesto, que se inventara la radio.
3: Fue literalmente el primer servicio de audio bajo demanda de nuestra historia.
0: Con esto nos despedimos, lo esperamos mañana.

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7: Con gusto, 1:22.
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3: Continuamos 1:24 ya en el jueves. Vamos a continuar con más de Nueva Sangre. Ya escuchó usted nuestros patrocinadores. 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
2: Bueno, gracias a Impresa Repuestos, vamos directamente. Vamos, ahora vamos a cambiar de cámara. Sí, nos vamos ahora para el Boulevard Los Próceres. Vamos a observar el tráfico de ambos sentidos a esta hora, cuando llegamos a la 1:35. Si bien es cierto, la carga vehicular es pesada, pero está fluido. Está fluido para las arterias, para el Boulevard de Los Próceres en este momento. Si usted va para Montserrat, ahora bien, si usted busca la Feria Internacional o busca Merliot, también ambos sentidos, si bien es cierto, como les digo, hay mucho vehículo, hay tráfico, pero está fluido a esta hora. Vámonos ahora directamente a la cámara que está muy cerca del redondel, el Monumento al Salvador del Mundo. También, si usted viene del Paseo General Escalón, en el redondel pues hay un poco de tráfico únicamente a la espera de paso de cada uno de los sentidos, así de que está fluido también. Si usted pues se moviliza en este momento a la altura del redondel, o más bien el Monumento al Salvador del Mundo, no hay problema alguno, únicamente los que esperan en el redondel para el paso respectivo. 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
1: Con gusto, 1:40.
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1: 1:48, 1:48. Vamos a continuar con más de nuestra programación, pero antes de ello, vamos a tener información importante, les comento. Tenemos información muy importante porque vamos a conversar con la doctora Berenice Solórzano de SS Dental. ¿Qué tal, doctora? Buenas tardes.
2: Hasta la golondrina emigró.
1: Contento de estar con usted, ahora sí nos escuchamos mejor. Doctora, contento de tenerle con nosotros y sobre todo que nos platique sobre SS Dental, los diferentes servicios. Y por supuesto, yo siempre he dicho, doctora, que tan importante es la salud de nuestro cuerpo, pero también muy importante nuestra la salud bucal.
3: Sí, es la verdad que quizás la salud bucal, las personas a veces piensan que es quizás un tema muy aparte, pero también es de tomar en cuenta que la salud bucal está muy relacionada con la salud sistémica. Por ejemplo, nosotros también tenemos el manejo de pacientes diabéticos, que incluso las enfermedades de la boca pueden afectar también la salud. Digamos, un paciente diabético puede tener sus niveles de azúcar mucho más altos cuando tienen algo que se llama enfermedad periodontal, que es una enfermedad que daña los huesos y las encías de la boca.
1: Doctora, de lo que usted nos está diciendo, pues en este momento es algo bastante complejo que seguramente los pacientes que le visitan muchas veces lo pasan por alto.
3: Sí, porque los pacientes por lo general visitan, digamos, porque me duele algo. No es específicamente así como que visitan porque tienen una enfermedad y quisieran tratársela también su salud bucal, sino que siempre es como que visitan por algo que duele, pero es de suma importancia que todo está relacionado en nuestro cuerpo, tanto la salud bucal como la salud en general.
1: Bueno, doctora, otra de las cosas muy importantes que usted acaba de mencionar, si bien es cierto, como usted lo comenta, siempre le visitan cuando me duele algo, pero antes de ello hay que prevenir, y qué importantes son las limpiezas dentales también.
3: Sí, todo, prácticamente nosotros abarcamos todo, también desde las limpiezas, también muchas personas no conocen, pero es una manera de prevenir son los sellantes, digamos, cuando las personas no tienen caries en sus dientitos, están sanos, entonces para una manera de prevenir que vayan a salir caries son los sellantes, es como un sellito literal que tapa los surcos de los dientes y eso ayuda a prevenir que nuestros pacientitos padezcan de caries más adelante.
1: Entiendo, doctora. Ahora, hablemos de los diferentes tratamientos que SS Dental siempre brinda para todos sus clientes y oyentes.
3: Prácticamente nosotros en la clínica tenemos todo, desde prótesis fija, removibles, tenemos un implantólogo, si el paciente no se quiere hacer una prótesis fija o removible, pues tenemos la opción de colocar implantes. También cuando los pacientitos necesitan cirugía, tenemos cirujanos que llegan a hacernos las cirugías dentales, de cordales. También abarcamos todo con respecto a estética, como laminados dentales, carías, blanqueamientos. Y pues también ahí les tenemos una promoción este mes de septiembre, que son los blanqueamientos al 2x1.
1: Doctora, qué importante escuchar eso, blanqueamientos al 2x1, entiendo que es durante todo el mes de septiembre, ¿es así?
3: Sí, durante todo el mes de septiembre.
1: Muy bien, ahora, usted mencionó algo muy importante también y es el tratamiento de cordales, algo que muchos le tenemos temor, que cómo va a ser mi recuperación. Hablemos de la recuperación de las cordales que son complejos también al momento de sacarlas, doctora.
3: Sí, vaya, también tiende mucho la recuperación al estado anímico, por así decirlo, del paciente. Entonces también nosotros les damos la opción de que a la hora de realizarse la cirugía, para no pasar por ese estrés, o sea, de estar en la cirugía, por así decirlo, también tenemos sedación consciente. Es para que el paciente durante todo el tratamiento prácticamente que no sienta absolutamente nada, casi que no recuerde lo que pasó. Entonces la recuperación prácticamente no es nada traumático, solo se toma sus medicamentos que se le dejan, se le da un seguimiento postquirúrgico para ver que el paciente todo lo tenga en orden, que no haya ninguna afectación y pues ya se ahorran el trauma de la cirugía.
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3: estamos
1: bien.
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1: 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Doctora Solórzano, muchísimas gracias y que esté bien. Buenas tardes.
3: Muchas gracias a ustedes. Pasen feliz tarde.
1: Buenas tardes. Nosotros continuamos con más de la programación de Radio Ranchera, La Mera Mera.
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1: 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Antes de finalizar Nueva Sangre, tenemos de nuestro departamento de coberturas empresariales a Nelson Santamaría. Adelante, Nelson.
2: Amigos que se encuentran en sintonía de las estaciones de Grupo Radio Estéreo, nos encontramos acá en Plaza Presidente, el lugar donde se está llevando a cabo conferencia de prensa para anunciar pues la Liga Pink Dance. Se prepara para vivir la novena edición de la Liga Pink Dance, una jornada de baile, solidaridad y esperanza. ¿Dónde? Pues en el Centro Histórico. Para ello me acompaña Mayu Monterrosa, representante de la Liga contra el Cáncer. ¿Quién nos amplía?
3: Gracias, gracias por este espacio. Para nosotros es muy importante. Es el primer evento emblemático de San Salvador y de la Liga contra el Cáncer. ¿En qué consiste? Es una gran clase de baile con coreógrafos a nivel nacional, tanto de la parte de Oriente, Occidente y San Salvador. ¿Qué buscamos con esto? Es llegar a más personas, concientizar, sensibilizar. Desde nuestra fundación, nuestro trabajo siempre ha sido que la prevención y la detección temprana sean herramientas que estén al alcance de todos. Y a través de todos estos eventos logramos mantener la operación de nuestro propio Instituto del Cáncer, Dr. Narciso Díaz Pazán. Este evento va a realizarse el sábado 3 de octubre a partir de las 4:30 en el Centro Histórico, Plaza General Gerardo Barrios. Los esperamos. La donación es $10. Ponte la camiseta y lucha con nosotros y apoyemos a las personas que están atravesando por esta dura enfermedad.
2: Bueno, ¿a cuántas personas más o menos se habrá beneficiado ya durante todo este tiempo de la Liga Pink Dance?
3: La Liga Pink Dance, esta es nuestra novena edición. Estamos hablando, si primero hablamos de números de personas participantes, hemos alcanzado ya 1,200 personas. Para nosotros ese es un gran reto superar este año. Y a nivel del Instituto del Cáncer, todos los días atendemos a más de 100 personas que buscan un examen, que buscan una cita médica y además un diagnóstico.
2: Bueno, ¿qué está usted esperando para formar parte de esta Liga Pink Dance? Baile y, por supuesto, una muy noble causa. Estas eran las palabras de Mayu Monterrosa, representante de la Liga contra el Cáncer. Con esto regresamos con más de la programación de las estaciones de Grupo Radio Estéreo.
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¿Qué tal? Buenas tardes. Un jueves más. Nos encontramos para presentarle una edición. La edición 491 de Las Más Picantes. 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Sean bienvenidos.

0: Bueno, vamos a iniciar con conociendo más bien la posición número 10 para esta semana. Sean bienvenidos a la presentación de las más picantes, esta edición válida de hoy jueves 3 hasta el próximo jueves 10 de septiembre. Les voy a presentar en la casilla número 10 una canción que está a cargo de Grupo Exterminador. 14 semanas en lista. Canción que repite porque la semana anterior también era número 10, aún siendo parte de la lista, Grupo Exterminador.
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0: En la número 10, la canción Todavía te siento.

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1: Escuchábamos la posición número 10, Todavía te siento, con Grupo Exterminador. 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Vamos a presentarle a continuación la casilla número 9. Bueno, decirle que esta canción ya con 6 semanas en lista es música nacional, a cargo de Andy Erazo y César Cortés. Canción que la semana anterior era número 8. De la 8 baja a la número 9. Escuchamos a continuación.
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1: Andy Erazo y César Cortés, música nacional. La canción Salvadoreñas.

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1: Escuchábamos Salvadoreñas en la posición número 9. Cuando llegamos a las 2 de la tarde, ya con 18 minutos, voy a presentarles la casilla número 8. Comentarles que esta canción, una semana en lista, está a cargo de Los Peña. Canción que la semana anterior era número 9, de la 9 sube a la número 8, Los Peña. La canción Superestrella.

0: Posición número 8 para esta semana con nada más y nada menos que los Peña, superestrella. Vamos avanzando. Antes de la pausa comercial, les presento la siguiente casilla.
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0: Bueno, escuchábamos la número 8. 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Les presento a continuación la casilla número 7. Posición número 7. A cargo de los hermanos Plancarte. Ellos son Tierra Cali. 9 semanas en lista. Con 9 semanas en lista, los hermanos Plancarte en la casilla número 7, Amor Migajero.

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9: En los micrófonos de Grupo Radio Estéreo contamos con la presencia de Paolo Bianchi, CEO de Ogilvy, quien nos dará más información sobre su convenio con Fast Food.
10: Bueno, como bien dices, es un importante convenio porque vuelve a traer a la mesa este tema de cómo podemos darle al consumidor, a las personas que siguen este deporte, que es el deporte más hermoso del mundo y que quieren conectar con él, quieren tener más oportunidades de vivirlo, más oportunidades de tener incentivos, de conectar con los jugadores, conectar con las selecciones. Y eso es justamente lo que traemos, es ideas, como decía yo, que nacen de una estrategia donde vamos a ponerlos al centro, vamos a conectarlo con marcas, con la federación, pero también con otros aficionados. Y no solo aquí, sino que todos esos salvadoreños que están en todos lados del mundo y todo, también todos esos aficionados que aman El Salvador, sobre todo hoy en día, ¿verdad? Que hay tanto turismo adicional que ha entrado y un poco de eso se trata, de cómo conectamos el fútbol con todas esas personas. A la población, pues, como bien dijo Yamil, que es cuestión de tiempo y esa construcción para llegar a los resultados que esperamos pasa por estas bases estratégicas creativas que estamos haciendo en conjunto, en realidad, con ellos, del buen trabajo que ya están haciendo desde antes.
9: Estas fueron las declaraciones de Paolo Bianchi, CEO de Ogilvy. Ahora continuamos con más de las estaciones de Grupo Radio Estéreo.
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12: Dos
0: 2:32. Momento para presentarle la posición número 6 para esta semana. Les comento,

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1: Bueno, escuchábamos la posición número 6. Fuertes declaraciones. Con Lucero. 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Momento de conocer la canción que se encuentra pues a la mitad de nuestra lista. La posición número 5. Bueno, decirles que esta canción repite. Vuelve a... Porque la semana anterior también era número 5. Coincidencia que también con 5 semanas en lista. Estoy acá hablando de Patrulla 81. Es Patrulla 81 en la posición número 5.
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1: La canción Vida Mía.

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1: Presentándole la edición 491, esta edición válida de hoy jueves 3 al próximo 10 de septiembre. Sí, yo. 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Bueno, le brindo la hora, 2:39. Eso quiere decir que antes de la segunda pausa les voy a presentar la posición número 4. Canción que repite también. Canción que la semana anterior también. Número 4 en la lista. Con 5 semanas en lista también. Es Pancho Barraza. Pancho Barraza en la posición número 4.
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1: La canción Que me maten las penas.

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5: Con mucho gusto, 2:46.
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5: Dos con 47 minutos. Juicio. Vamos ya al último bloque de las más picantes. Vamos a conocer las tres canciones más solicitadas. La posición número 3, la número 2 y la número 1. 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

0: Bueno, es momento de presentar la número 3. Canción que está a cargo de Yuridia. Atención, Yuridia se presenta en la casilla número 3.
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0: La semana anterior, número 2, ahora baja a la 3. La canción Eres mi nada.

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1: Bueno, escuchábamos Eres mi nada en la posición número 3 con Yuridia. Vamos avanzando. Y es momento de conocer la posición de plata. Posición número 2. Esta canción, la semana anterior, era número 3. Eso quiere decir que usted le ha vuelto a dar el apoyo y de la 3 sube a la número 2 ya con 9 semanas en lista. Estamos hablando de Julieta Venegas y Yaripsa y su esencia. Atención, posición número 2.
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1: Julieta Venegas, Yaripsa y su esencia. En la casilla número 2, la canción La Línea.

0: Posición número 2 para esta semana, La Línea con Julieta Venegas y Yaripsa y Su Esencia, ya con 9 semanas en lista. Bueno, se ha llegado el momento de conocer, se llegó pues la hora de conocer la posición número 1 para esta semana. Agradecer de manera especial a quienes estuvieron pendientes y escuchando una edición más, la edición 491 de Las Más Picantes, como todos los jueves de 2 a 3 de la tarde. 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En la Caja de Créditos de Zacatecoluca, ellos se presentan a continuación la posición número 1.
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0: Con 12 semanas en lista, la posición número 1 repite, porque la semana anterior también estaba colocada pues en la posición de privilegio. Grupo Frontera, en colaboración con Alejandro Fernández, en la casilla número 1, la canción Cada Vez Me Gusta Más.

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3: 3 en punto.
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3: Señor, tienes que volver a explicar todo de nuevo, que las gentes de la tierra seguro no lo entendieron. Señor, tienes que volver, desclávese de la cruz y vuelva a traer la luz para salvar a su pueblo, que toda la humanidad ya está con la soga al cuello.

Iniciando de esta manera la hora de los Tigres del Norte, gracias a cada uno de ustedes y por supuesto a nuestros patrocinadores. Tigres del Norte una vez más, ahora ya en el jueves, gracias a Concentrado San Juan, Tropigás, gracias a Disagro y también pues gracias al proyecto Bahía Alta en Usulután. Invitarles para este próximo domingo, nos vemos en Cantón El Cerro. Carrera de cinta, Cantón El Cerro, esto en Rosario, Departamento de La Paz, a partir de las 10 de la mañana, este próximo domingo 6 de septiembre. Invitarle también, se vienen las carreras de Panchimalco, próximo sábado 12, a partir de las 10 de la mañana. Panchimalco está ya de fiestas y sus tradicionales carreras de cinta han sido preparadas para este próximo sábado 12 de septiembre con monturas, con premios supremas, muchas y diferentes también premios corridos desde las 10 de la mañana en el parque de Panchimalco. Jinetes y familia están invitados. Vámonos con algo más de los Tigres.

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1: Así es, continuamos más de los Tigres del Norte. También invitarles para el próximo 13 de septiembre, nos vamos para las carreras parejeras. Carreras parejeras, mis compitas, en los carriles Las Cañas, allá en Chalatenango. Próximo 13 de septiembre a partir de las 10 de la mañana. Más de los Tigres.

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18: Bueno, gracias a nuestros patrocinadores, continuamos con saludos también para Carlos en Tonacatepec, que nos sintoniza mi compa Carlos. Nubia Arévalo también, saludos Nubia, compita Steven Domínguez escuchándonos, saludos me dicen a Pablo Arévalo hasta Cantón Tilapia Abajo, saludos mis compitas allá en Tilapia Abajo, vamos a saludar también a Antonella, ¿qué tal? ¿Qué está haciendo Antonella a esta hora? Me comentan que Antonella mañana será candidata a reina de la escuela San Marcos Jiboa, así de que mucha suerte, va a ser la próxima reina, la próxima soberana de la escuela San Marcos Jiboa. Saludos Antonella, saludos también para tu mami Gaby, para tu papi Carlos también, que seguramente están en nuestra sintonía. Mi compa Balazo también, José Manuel, me dice, compita, nos vemos en el cerro el próximo domingo. Salúdeme a Carmencita la Chalateca, que hoy está cumpliendo años. Muy bien, saludos mi compita y nos vemos en Cantón El Cerro en las carreras de cinta este próximo domingo 6 de septiembre. Esto es parte de El Rosario en el departamento de La Paz.

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4: Gracias a nuestros patrocinadores, vamos al último bloque. Con mucho gusto continuamos complaciendo en la hora de los Tigres.

Despido la hora de los Tigres del Norte con una canción más. Viene el cura falso, los Tigres una vez más en la tarde del jueves. Quiero invitarlos para este próximo sábado 12 de septiembre. Nos vemos en las carreras de cinta de Panchimalco. Sábado 12 de septiembre, las carreras de cinta en Panchimalco a partir de las 9 de la mañana. Por ahí nos vemos.

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4:36, buenas tardes, 4:36, en Gruperas, me dicen que mi compita Cristian, que celebrando, ya celebrando el cumpleaños del Chele Rana. Saludos al compita, saludos y felicidades.

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3: Con gusto, 4:42.
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gruperas, una vez más en esta tarde de jueves, gruperas con sentimiento, gracias a GanaPlay, donde ganar es una pasión. 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Gruperas, vuelven mañana. Mañana viernes, ya en el fin de semana, una vez más, gracias por la sintonía. Nos quedamos con algo de Marco Antonio Solís.

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5: 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La hora es
6: 5 en punto.
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5 de la tarde, 10 minutos. Gracias quienes ya se han dado cita a esta reunión de todos los de todas las tardes, de lunes a viernes, ¿verdad? Para disfrutar de los éxitos en la zona VIP de Vicente Fernández. Muchísimas gracias ahí al compa Rigoberto que se reporta desde Connecticut. En Maryland, el compa Walter Mendoza, muchas gracias. Carlitos en Ilopango, Elena Ramírez, saludos cordiales, bienvenida. Y Esmeralda, ¿qué tal? ¿Cómo se encuentra? Vaya, bienvenidos en este su espacio correspondiente a este 3 de septiembre. 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Por cierto, nuestros amigos de Gastricur nos hacen una invitación especial para el público en general y especialmente también una invitación así VIP para los jinetes. 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El próximo 12 a partir de las 9 de la mañana en adelante en Parque Acuático de Panchimalco. La invitación para todo el público y especialmente para los jinetes para que participen. 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

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Bueno, también tengo la agradecimiento. 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
4: 5:41 minutos.
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4: Bueno, recuerde, para los amantes de las actividades 4x4, el próximo sábado 12 le esperan en Panchimalco para que usted disfrute con toda la familia de las carreras de cinta. Esto se llevará a cabo en el Parque Acuático de Panchimalco a partir de las 9 de la mañana en adelante. La invitación es para toda la familia y, por supuesto, especialmente para los jinetes, para que puedan ahí también lucirse, participar en esta actividad y disfrutar de un evento 4x4, ¿verdad? Con el sello del 106.5 La Ranchera. 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Bien, tengo por acá un saludo pendiente de parte del amor de su vida para Alfredo. Va en ruta a todo volumen en su troca, escuchando la 106.5. Muchísimas gracias. Evita Gloria de Solocuilte reportándose. Rosita Sánchez, ¿qué tal? Carlitos desde San Miguel, Edwin Aguilar desde Boston. Saludos en la distancia. Vamos con más entonces.

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Y Gastricur, el escudo protector para tu estómago, que le hace la invitación para este próximo 12 de septiembre para que asista a las carreras de cinta en Panchimalco, en el parque acuático de Panchimalco. 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Voy con las últimas melodías, ya cerrando este su espacio. Hemos tenido casa llena, fíjese. Hoy sí hemos tenido casa llena, más de lo que usted se imagina. Bueno, antes que nada, quiero enviar un saludo para el taller Loncho en el Paraíso Chalatenango. Ahí están los muchachos echando el arte con la 106.5, la ranchera, ahí de fondo. Muchísimas gracias, compitas. Y en esta fecha, un saludo en sus 30 años para el compa Diego Ramírez hasta Ohio. Ahí estamos. Felicidades en la distancia, compita. ¿Quién más por acá en los sitios? Mauricio Guardado, ahí reportándose. José Rivas Torres y Andy, saludos cordiales. Ahí estamos. Y Rigoberto, Dallas, Texas. Voy con las últimas. La invitación es para que me permita acompañarle. A las 6 vengo con Las Pesadas.

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13: 6:03.
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13: Bienvenidos a este su espacio de 6 a 7 de la noche, de lunes a